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Y seguimos con esas canciones que nunca fallan y siempre trae a tu recuerdo muy buenos momentos. Rod Stewart en la noche.

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Percy Sledge con When a Man Loves a Woman, 1966.

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2: Este tema va dedicado para todos los que alguna vez sufrimos el corazón roto.

0: Ya no vuelvas con estos cracks.
1: Un aplauso muy grande para
2: la Cruz Arriba.
0: ¿Qué hacemos? ¿Seguimos? ¿Lo dejamos que se vayan los chicos? Semejante maestro. Sí.

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0: Hermano, eso pasa todo en la isla desierta. O sea, ese es el video más o menos.
1: ¿Las choris son cocos?
0: Sí. ¿Qué tú crees?
2: ¿Pero los cocos tienen cara?
0: Les podemos poner cara a los cocos también.
2: Ah, dale, está bien,
0: dale, dale. Eso es. Tenemos video.
2: Tenemos video.

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2: Vamos, Raimundo.
3: Joder, tío. Al final no llegamos nunca. Echamos la itomber.
1: Vamos, vamos. ¿Cómo era? ¿Cómo era?
4: Sí, mija, sí. ¿Cómo
2: tú dices, tío? Mira, mira. Al final un poquito.
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3: Bienvenidos, esto es Uruguay Agropecuario a través de las radios de Cori, las radios más importantes. Media hora con la información, media hora de intercambio con los protagonistas de los agronegocios. Lunes 29 de junio de 2026. Con mucho gusto les invito a transitar en este primer encuentro de la semana en las radios de Cori, en todo el país. Es un gusto estar junto a ustedes.
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3: De acuerdo con lo publicado por el Instituto Uruguayo de Meteorología, este lunes 29 continuará con cielo cubierto, algo de sol, las temperaturas, la mínima 4, la máxima 12 grados. Probabilidad de lluvias nula. Vientos del sur al suroeste entre 10 y 30 kilómetros la hora. Para mañana martes 30, probabilidad de lluvias nula, cielo parcialmente cubierto, mayor presencia de sol, vientos del sur al suroeste entre 10 y 40 kilómetros la hora. Para el miércoles 1 de julio, ingresando en el séptimo mes del año, probabilidad de lluvias nula, aunque aumenta la nubosidad. Las temperaturas, la mínima 6, la máxima 12 grados. Para el jueves 2 de julio, probabilidad de lluvias baja, cielo cubierto, algo de sol, las temperaturas, la mínima 7, la máxima 10 grados. Así estará el tiempo.
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3: Actualizamos los indicadores del día. El dólar 38,90 y 41,50. El dólar Ibrou 39,40 y 40,90. El euro 43,23 y 48,49. El peso argentino 0,02 y 0,20. El real 6,90 y 8,60. El Brent operó a $75,41, subió 2,10% frente al cierre del día anterior. ¿Qué pasó en Chicago? La soja, noviembre 2026, $424,84, bajó 28 centavos. El trigo, septiembre 2026, $216,69, subió 4,32 dólares. El maíz, septiembre 2026, $166.04, bajó 98 centavos. A la espera de que se reanuden las ventas, el indicador de mercados del este ingresó a la pausa en $13.42 por kilo base limpia, bajó 1.3%, según informó el Secretariado Uruguayo de la Lana. Repaso parcial de ACG que se reúne en el cierre de la jornada. El novillo gordo, $5.57, la vaca, $5.19 y la vaquillona, $5.42. El ternero, $4.19. En ovinos, el cordero, $6.13, capones, $5.20 y la oveja, $5.11. El ingreso medio de exportación, según INAC, la carne bovina, $5.861 la tonelada, peso canal, la carne ovina, $7.143 la tonelada, peso canal. Actualizábamos los indicadores del día.
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3: Comenzamos a desarrollar la información de acuerdo con un monitoreo permanente que realiza INAGRAS. El agua en el suelo disponible asciende a un 60% en todo el territorio nacional. Quizás, dado la falta de lluvias en los últimos días, la zona centro-sur pudo resentirse algún punto, pero no es de preocuparse, dijo la responsable de la unidad INAGRAS, bióloga Guadalupe Tiscornia. La escuchamos.
5: Bueno, justamente, como bien mencionaba, cerramos la última actualización, que lo que abarca son los segundos 10 días del mes de junio. Nosotros hacemos este monitoreo, si bien es un modelo que corremos todos los días, publicamos la actualización cada 10 días, y en el promedio de estos 10 días lo que estamos estimando son porcentajes de agua disponible en el suelo mayores al 60% en todo el país. Si bien para la zona sureste estos valores bajaron un poco en relación a lo que fueron los primeros 10 días, igualmente estamos con valores buenos y muy interesantes para tener como referencia. La vegetación empieza a sentir estrés por abajo del 50, del 40%, entonces en esta época del año también es esperable tener estos valores, ¿no? En general, como hay poca evapotranspiración, o sea, las temperaturas no son tan altas, entonces eso hace que la vegetación no transpire. Y el agua que cae en general se retiene más y bueno, pero en definitiva estamos con buenos valores, salvo que la zona sur, digamos, como destacado, es la que está presentando los valores más bajos. A nivel de todo el país estamos con buenos valores. Y de hecho la otra variable que comentabas, que es el agua no retenida, que en definitiva uh-huh. es el agua que termina recargando cursos de agua, sí, tajamares, embalses. Si bien no hubo grandes precipitaciones, porque esto básicamente es el agua que termina escurriendo cuando el suelo no puede absorber más, y esto en general, esta variable tiene buenos acumulados cuando se dan precipitaciones abundantes. Y si bien no se dieron, sí algunos registros interesantes en el norte del país que permitieron que se estimaran, digamos, acumulados de esta variable como excedente de agua, uh-huh. De entre hasta 40 milímetros más o menos. O sea, en la región norte sí se pudo observar una recarga de estos cursos de agua o tajamares o embalses, ¿no? Como a nivel de reserva lo pudimos ver en el norte del país.
3: Era la bióloga Guadalupe Tiscornia, responsable de la unidad INAGRAS de INA. Momento de hacer la pausa. Enseguida continuamos con más información agropecuaria. Tenemos muchos temas por delante, pero destacamos la zafra de verano, la zafra de maíz 26-27, que puede marcar un aumento en el área total. Ya seguimos aquí en la mañana de la radio, en la mañana de Sarandí, 690 AM.
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3: El mercado de Haciendas Gordas continúa firme con una referencia para el novillo gordo de $5.60 con poca oferta. Estamos transitando por el invierno donde los ingresos a planta son entre 7 y 15 días. El ingeniero agrónomo José Icardi, director de Mega Agro, analiza el desempeño del mercado ganadero.
13: El mercado de gordo ha tenido, como lo ha marcado la asociación, ha tenido algún ajuste de valores. Capaz que hace varias semanas el ajuste fue un poco mayor. Estas últimas semanas ya el ajuste te diría que es menor, pero también porque lo que son los ganados de pasto, como se manifestaba este lunes, no están abundando, sobre todo por lo que te decía recién, que las características y todo lo que es la oferta de, digamos, de lo que son pasturas artificiales, por decirlo de alguna manera, las pasturas permanentes o los verdeos, están bastante enlentecidos por lo que ha sido el clima, falta algún golpe de agua, se han echado las ureas, algunas se han formado más tardía, pero yo creo que el problema más grande que se concuerda es la falta de luminosidad que hemos tenido los últimos 15 a 20 días, y por lo tanto no hay tanto ganado preparado. Por lo tanto, te diría que las haciendas a frigorífico, yo hoy si tuviera que situarlas, el novillo te diría que lo marcaría entre 5.50 y 5.60, y la gente que tiene algún ganado especial y bien terminado no te lo larga por debajo de esos valores, o casi te diría que el 5.55, 5.60 nos cuesta mucho hacer un negocio. Pues algún ganado más faltón o que se ha apretado de pasto sí sale, pero con menos terminación. En la vaca capaz que manejar entre $5 y $5.30 es más grande la brecha, porque también es más grande la forma de entrega. Vamos de algunos ganados pulpones que van a algunas de las industrias grandes hasta vacas pesadas y muy bien terminadas que van, dan corte y se entreveran con los novillos que hacen esos precios, digamos, en la punta de la vaca. Y la vaquillona, también a distinguir, capaz lo que es la vaquillona de exportación, ha tenido algún ajuste de valor, y la vaquillona especial, bien terminada de verde, de pradera, pero de buena terminación para abastos, que se carga de a camión, de a dos camiones, está muy buscada y con precios muy buenos. Te diría que a veces se arrima hasta el novillo si es que las tenés. No abundan y no hay. En la vaquillona de exportación estás 10, 15 centavos abajo, siendo pesada y de no tan buena terminación, y ahí también le compiten a veces los corrales. Ese es un poco el mercado que vemos, entradas dispares, plantas cortas de 5 a 7 días, plantas largas de 15 a 20, normalmente acordes al porte y al tipo de negocio que tienen. Muchas de las plantas que están compradas más largas son plantas que tienen un core de negocio de corral cada vez más, con más puja, y eso le hace tener un nivel basal de compra mayor. Y bueno, veremos un poquito, creo que va a ser determinante el clima, los mercados están y bueno, lo que la industria esté dispuesto a faenar. Digo, si vamos a ir a una faena para tratar de llegar a 2.200.000, 2.300.000, como se ha hablado, y hay que acelerar la faena, y bueno, y probablemente tenga que empujar la industria, y bueno, si esto no va a ser así, capaz que sea que esté un poquito más controlado, de menos valores.
3: Si hablamos de el taller de diagnósticos de gestación en ganadería vacuna, marcó un índice de preñez nacional de 81.1%, se espera y que el sector se consolide en los 3.400.000-500.000 terneros. ¿Lo ves viable? ¿Cómo lees estos números?
13: Bueno, la expectativa, o somos optimistas a que eso pase, no es una cosa tan fácil y no es soplar y hacer botellas. Creo que lo primero es, creo que este indicador, lo más importante, no es solo el porcentaje de eficiencia que se ha mejorado notoriamente, sino sostenerlo en el tiempo. Eso no es porque sí, como lo define la gente que exponía el otro día. Realmente hoy está pesando la genética, pero sobre todo está pesando más lo que es el ambiente y el manejo, ¿no? Bueno, yo creo que eso es importante, y creo que para que haya más manejo también hay más inversión, y hay más inversión si hay plata para invertir. Y bueno, creo que con los valores que tenemos estos últimos años del ternero y la rentabilidad de la cría, esto es lo que sí nos hace ver, es que el productor, cuando le da las condiciones para poder invertir, y bueno, y se genera expectativa, lo hace, eso es producto de eso. Bueno, todos esperamos poder levantar estos 3 millones que se llevó, que se han tratado de consolidar, salvo el año de la seca, de ir hacia esos guarismos que tú decías, de 3.400.000, 3.500.000. Uno, cuando lo escribe en el papel, son 2 segundos, hacerlo en la realidad es bastante más lento. Y bueno, creo que tratando de crecer de esa manera la matriz, vamos a ir aumentando stock, y creo que, bueno, para aumentar la extracción también se está invirtiendo en otras fases de la cadena, como han sido los corrales, la eficiencia de recría, la baja de, o sea, bajar la edad de faena. Bueno, también se trabaja en eso, y creo que eso nos va a dar más kilos de carcasa, y bueno, más kilos de carcasa también van a significar más extracción de kilos de carne del Uruguay. Creo que es un conjunto que arranca en que la cría pueda generar más producción, como tú me preguntabas, por otro lado, que todo el resto de la cadena también aumente su eficiencia y bueno, y el uso de tecnologías, ¿no? Que todo eso se puede hacer en un país caro, siempre y cuando el negocio tenga rentabilidad y en el exterior haya precio.
3: Era el ingeniero agrónomo José Icardi, director de Mega Agro.
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3: China volvió a dar una señal que el mercado lácteo internacional sigue de cerca. Durante junio, las importaciones mostraron un comportamiento dispar, mientras la mayoría de los productos registró una caída. Aumentaron las compras de leche en polvo entera, manteca y especialmente de quesos. Este último producto fue el que mostró el mayor crecimiento, con un aumento del 30%, aunque representa alrededor del 9% del valor total de las importaciones lácteas del gigante asiático. Un anhelo y que está pendiente para Conaprole, la principal empresa láctea de nuestro país, que desde hace una década viene trabajando para ingresar a este destino. Pero vamos a saber qué pasa con la lechería a nivel doméstico, a nivel local, cómo viene el productor trabajando de cara a este invierno y proyectando lo que viene en un escenario donde el clima puede ser favorable, dado el fenómeno Niño. Así lo han advertido los expertos en meteorología, aunque en el centro sur del país estaría haciendo falta un golpe de agua. Para hablar de estos temas, convocamos a Justino Zavala, productor lechero e integrante de la agremiación de tamberos de Canelones. ¿Qué tal, Justino? Buen día.
16: Buen día, Martín. ¿Cómo estás? Un gusto estar contigo.
3: Igualmente, muchas gracias. Bueno, hablando del comercio internacional, Fonterra, una licitación que puso en el entorno de los $3.580 la tonelada para la leche en polvo entera. ¿Cómo siguen monitoreando el escenario para los lácteos en materia de el comercio exterior?
16: Bueno, la verdad que es un año que como se dice, desafiante, ¿no? Porque hay mucha leche en el mundo, todas las grandes regiones productoras, Estados Unidos, Europa, Oceanía, América del Sur, digamos, Argentina, Uruguay, están creciendo en producción, Brasil también está creciendo en producción, y entonces eso hace que, bueno, que de a poco el comercio empieza a ponerse más pesado y más complicado. En estas últimas licitaciones de Fonterra, China no participó demasiado, uh-huh. Y eso fue lo que llevó a que tuviéramos esa baja moderada, ¿verdad? Porque bajamos de los 3.700 a los 3.500, no es algo que, digamos, nos deje como estuvimos a principio de año en $3.000, ¿verdad? O sea que hay una resiliencia, como dicen, del mercado, que está funcionando bastante bien, con Medio Oriente, con otras zonas del mundo comprando, pero todos tenemos los ojos puestos, como tú decías, en China, para ver cómo reacciona China en su mercado y empezar a que se reactive un poco la cosa.
3: Si hablamos de la producción, Conaprole registra un aumento del 16% comparándose con igual periodo de hace un año atrás. ¿Qué cosas están haciendo a nivel del predio para tratar de mantener los niveles de producción y de remisión cuando de alguna manera es imprescindible?
16: Bueno, ahí lo que está jugando el primer factor que está jugando es el clima, ¿no? Uh-huh. Clima que ya viene por segundo año consecutivo con buena forma, digamos. Las vacas están muy cómodas, parieron bien el año pasado, parieron bien este año, se secaron en buena condición corporal. Hubo una sequita ahí en el verano que complicó un poco a los maíces de primera, pero en general las vacas están comiendo bien, hay pasto. Ahora estamos en invierno, obviamente los crecimientos de ahora no son los mismos crecimientos de otoño primavera, pero hay todavía buenos crecimientos, se puede pastorear, muy buenas reservas, y eso ha hecho que, bueno, en definitiva las vacas están todas dando 2 litros más de lo que daban el año pasado. Y eso es muy importante, implica que hoy ya con la prole está recibiendo en el eje los 5 millones de litros, y bueno, estamos hablando de, como tú decías, valores del 16, 17, 18% más de leche, que es muy importante, ¿no?
3: ¿El precio de la leche que recibe el productor a cuánto asciende en promedio? Más allá de que cada establecimiento tiene sus números y, bueno, su producción con los niveles de grasa y proteína correspondientes, pero ¿qué están visualizando allí?
16: Bueno, lo que informó Inale fue de 17 pesos, ¿verdad? Uh-huh. Porque obviamente que aumentó en función del contenido sólido, que es una variable que normalmente en esta época se da, porque cuando entran las vacas recién paridas, en general tienen mayor contenido sólido. Y bueno, subió a 17, pero estamos un peso abajo del año pasado, en el sentido que en enero se bajó un peso el litro de leche y ese peso no se recuperó, ¿no? Uh-huh. Bajamos, ahora subimos 16 a 17, pero exclusivamente por contenido sólido, lo cual el precio del kilo sólido en realidad está igual o hasta un poquito menor. En dólares todavía conservamos un precio bueno, ¿verdad? En el orden de los 42, 43 centavos de dólar, pero eso va en función del valor del dólar en Uruguay. Ha tenido un comportamiento bastante errático, bastante pobre en términos de valor, ¿no? Y los costos sí han subido bastante. Esperemos ahora a ver qué pasa con esta paz que de allá en Medio Oriente, a ver si el gasoil vuelve a precio normal, y la urea está bajando, y eso es una buena noticia. Pero todavía estamos reclamando nosotros, las gremiales y los productores, que exista algún mecanismo en Conaprole para compensar un poco la baja que hemos tenido estos meses atrás, a través de una reliquiación, aumento de precios. Se nos dice que por ahora no, pero por lo menos tratemos de que haya una reliquiación.
3: Hablabas de mayor producción, hablabas de aumento en los costos de producción. ¿El aumento de la productividad ha generado mayores ingresos en los tambos? ¿Ello ha servido para licuar quizás algunos costos o no?
16: Yo creo que sí, obviamente, como tú decías, cada tambo es un mundo aparte, pero obviamente que si estás sacando un 15% más de leche y los costos fijos, digamos, que son la cuota del banco, todos los gastos mensuales, digamos, todo eso se tiende a licuarse en un volumen mayor de leche. Eso es así, ¿verdad? Y la verdad que eso se nota en los tambos por los saldos deudores, ese tipo de cosas que han caído bastante, ¿no?
3: Muy bien, hemos conversado con Justino Zavala, productor lechero, integrante de la Agremiación de Tamberos de Canelones. Ha sido un gusto conversar contigo en esta mañana y seguimos en contacto. Muchas gracias.
16: Gracias a ti, Martín, y como siempre, la suerte.
3: Muy bien, por aquí dejamos la información. Esto fue Uruguay Agropecuario. Estos fueron los temas del día. Ustedes, la audiencia del programa, han sido muy amables. Buena jornada para todos.
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1: Esta noche, desde las 20:15 horas, habrá 4 partidos, Verdi Rojo, Urupán, Sayago, Montevideo, Voleibol Mundial La Reborges y Estocolmo Marne.
2: En instantes, seguimos con Diario Oral Montecarlo.

0: 7:30.
1: Muchas gracias, Monte Carlo.
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0: Primer servicio de compañía de Uruguay y del mundo.
1: El presidente de la República, Yamandú Orsi, se encuentra en Paraguay para la cumbre del Mercosur y en las próximas horas Uruguay asumirá la presidencia pro tempore del bloque.
2: El mandatario encabezó una delegación que estuvo reunida con el ministro de Comercio de Emiratos Árabes Unidos.
1: El informe de la UCEA recomienda una rebaja del precio de la nafta de casi 6 pesos y una suba de 1 peso para el gasoil.
2: Detuvieron a la pareja de la mujer de 66 años hallada muerta con un golpe en la cabeza en su casa del barrio Aguada.
1: Se liberó la orden tras inconsistencias, según declaraciones, por lo que ahora se investiga como un femicidio.
2: Tras registrarse una veintena de casos de meningitis en todo el país, entre los que hubo 5 niños fallecidos, el Poder Ejecutivo descartó que se trate de un brote. No obstante, se realizará una campaña de vacunación nacional contra la enfermedad del 7 al 9 de julio.
1: El gobierno prepara el proyecto de rendición de cuentas, en el cual le quitará 10 millones de dólares a colonización y recortará casi 5 millones de dólares en viajes y protocolo.
2: 2 motociclistas fallecieron y un niño se encuentra en grave estado tras ser impactados por un ómnibus que circulaba por la ruta 6 a la altura del kilómetro 38 en el departamento de Canelones.
1: La jefatura de policía de Colonia solicitó una investigación administrativa de urgencia tras la muerte de un niño herido de arma de fuego, la cual fue disparada por otro menor, hijo de una funcionaria policial.
2: En deportes, lo comentábamos, por los 16avos de final, Paraguay igualó con Alemania 1-1 en un partido que se definió por penales. Los paraguayos dieron el batacazo y avanzaron a octavos de final, que se va a medir con el vencedor de Francia, Suecia.
1: En tanto, Brasil derrotó a Japón por 2-1 y clasificó a los octavos de final de la Copa del Mundo 2026, donde se espera por el ganador entre Noruega y Costa de Marfil.
2: Otra sorpresa del Mundial, Marruecos dejó afuera por penales a Países Bajos luego de empatar 1-1 y va a enfrentar en octavos a Canadá.
1: Lo mencionábamos, el presidente de la Asociación Uruguaya de Fútbol, Ignacio Alonso, tildó de fracaso la temprana eliminación de Uruguay en el Mundial 2026, al tiempo que desestimó rumores y destacó que los jugadores dejaron todo en la cancha.
2: El defensor costarricense Francisco Calvo, con pasado mundialista, llegó a Uruguay para sumarse a Nacional.
1: Por la Liga del Ascenso de Básquet ganó Trubil, Olivol y Tabaré.
2: En noticias internacionales, la ONU advierte que se reduce el periodo crítico para el rescate de supervivientes tras los terremotos que dejan más de 1.700 fallecidos en Venezuela.
1: El presidente de Estados Unidos, Donald Trump, insiste en la celebración de una reunión con Irán este martes en Qatar, pese a la negativa de Teherán.
2: Por su parte, Irán y Francia abordan la situación en torno al memorando de entendimiento firmado por Teherán y Washington.
1: El embajador de Irak en Rusia, Abdul Karim Hassim Mostafa, ha calificado como una buena idea la posibilidad de que su país se incorpore algún día a los BRICS.
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2: Tenemos niebla en estos momentos, nieblas y neblinas aquí en Montevideo. La temperatura sigue igual, 1 grado, según Inumet.
1: Los vientos son del este-noreste a 4 kilómetros en la hora.
2: La presión a nivel del mar, 1021 hectopascales.
1: Humedad, 100%.
2: La visibilidad, de 100 metros.
1: Para esta tarde, el Inumet pronostica tiempo frío a fresco con cielo claro y algo nuboso.
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2: Muy bien, seguimos con el desarrollo de las noticias. La senadora del Partido Nacional, Graciela Bianchi, tildó de amateur la decisión de usar blindados para patrullaje en los barrios.
1: La representante blanca ironizó ante la posibilidad de su utilización, porque uno de los grandes problemas de los barrios donde se vende droga y hay violencia son los pasajes, que son espacios estrechos.
2: Bianchi se preguntó si pasan por encima de las casas estos blindados y remarcó que desde un principio el gobierno hizo las cosas mal.
1: No saben lo que es una donación modal. Cuando alguien dona y lo hace para un cometido específico, se necesitan autorizaciones, y para variar, el gobierno no sabe de derecho, así lo dijo.
6: Yo no tengo problemas, para variar hicieron las cosas mal, porque no saben ni siquiera lo que es una donación modal, porque cuando alguien dona para un fin determinado, se necesitan autorizaciones, para variar, no saben derecho. Pero yo lo que veo es que, conociendo los barrios más difíciles, que son pasajes que tienen un metro y medio, donde hay más dificultades para localizar las bocas, localizar las personas que balean a los vecinos. Yo no sé, ¿pasará por arriba de las casas? No sé. A ver, suena como... Yo lo dije el año pasado cuando me preguntaron, después que conocí el Consejo de Ministros. Suena mucho amateurismo. Y se sigue la misma. Menos el Ministerio de Economía, pero que ya se adaptó a que si quiere seguir siendo Ministro de Economía, va a tener que seguir aumentando el gasto. Y los ciudadanos estamos muy molestos porque los que trabajamos y estudiamos toda la vida, lo que hacemos es pagar cada vez más impuestos. Así que los harán desfilar por la calle. No, yo no soy especialista en seguridad, pero me muevo por el sentido común.
2: Escuchamos a la senadora del Partido Nacional, Graciela Bianchi.
1: Quien también se expresó sobre el tema fue el senador Andrés Ojeda, que presentará un proyecto de ley para que el Ministerio del Interior pueda utilizar infraestructura de defensa en el marco de la lucha contra el narcotráfico.
2: El secretario general del Partido Colorado entiende que hay que regular la actividad de los efectivos militares que conducirán los blindados para la policía y brindarles una remuneración acorde.
1: Ojeda recalcó la importancia de que Estados Unidos esté colaborando en el combate al narcotráfico, al no oponerse a que el armamento donado sea utilizado internamente.
7: Y quiero también yo aprovechar para agradecerle al gobierno americano que permite esto, ¿no? Porque la donación se hace para otros fines. La donación tiene una donación modal, o sea, tiene una condición específica de ser utilizada en misiones militares de paz, no para seguridad interna. Ahora, también es real que el único que puede objetar la donación es quien hizo la donación. Entonces, si el gobierno americano no objeta la donación, perfectamente podemos utilizarlo en ese sentido. O sea, que el gobierno americano colabora con la guerra al narcotráfico que el Uruguay hoy emprende de otra manera. Pasamos de él, la guerra está perdida, a empezar hoy a tener otra situación como la que veníamos reclamando hace rato. Lamentablemente todo esto se hizo de manera muy desprolija, ¿verdad? Es un tema grande, importante, no se puede atar con el hambre, que es un poco lo que hemos visto durante estas semanas. Pero nosotros en lugar de criticar, resolvimos tratar de ayudar. Por eso la semana pasada nos comunicamos con la embajada americana para justamente saber cuál era su posición sobre esto, si iban a objetar la donación. Parecería ser que no es el camino. Y en segundo lugar, estamos presentando un proyecto de ley que tiene por objeto quizá algo más macro y marco que estos vehículos en particular, que es permitir que el Ministerio del Interior use logística e infraestructura del Ministerio de Defensa para la seguridad interna, pero específicamente para la guerra y el combate contra el narcotráfico. Hay mucho más que estos vehículos que se pueden utilizar sin necesidad de utilizar militares o militarizar ninguna guerra contra el narco. Por eso es que justamente el proyecto de ley primero le daría otro anclaje al asunto, le permitiría otras cosas. También es necesario regular si eventualmente va a haber algún militar abocado a alguna tarea, cuál es su campo de acción y qué garantías le damos para ese trabajo. Yo no quiero ningún militar regalado en esto. Y tercero, estamos proponiendo especialmente que cualquier personal militar que cumpla estas tareas sea remunerado especialmente y en forma extra en virtud de hacer tareas que no le son propias. Yo creo que esto no es comparable a las tareas que hace el Ministerio de Defensa en frontera y en los perímetros de las cárceles. Yo creo que es bien distinto. Por lo pronto, el perímetro carcelario es zona militar. Está declarado zona militar. Los barrios a los que van a entrar estos blindados hoy no son zonas militares.
2: Ojeda cuestionó que el gobierno no haya presentado el proyecto culminado y se haya discutido el mismo públicamente.
1: Se refirió al plano jurídico en el que moverán los efectivos militares que en principio no actuarían en situaciones de defensa directa.
7: La figura de legítima defensa es una figura del Código Penal para todos los humanos de la República. Hoy, si tú me apurás, la policía, por ejemplo, su causa de justificación de trabajo es básicamente el cumplimiento de la ley. ¿Por qué el cumplimiento de la ley específicamente y por sobre la legítima defensa? Porque el cumplimiento de la ley acorde a lo que es la ley de procedimiento policial, donde se establece cómo se usa la fuerza. La fuerza debe ser racional, progresiva y proporcional. Solamente se puede usar el arma de fuego en términos policiales cuando está en peligro la vida o la integridad física del efectivo policial o de un tercero. En ninguna otra situación. Por ejemplo, yo no puedo disparar el arma de fuego para detener a alguien. Si se está escapando, yo no disparo para que no se escape. Solamente puedo sacar y disparar el arma de fuego en caso de ver amenazada mi vida o la de un tercero. Evidentemente, cualquier otro efectivo de cualquier otra rama que porte un arma a nivel público no puede tener un régimen diferente, sin perjuicio de que, por lo que yo estoy viendo y me parece bien, la idea no es afectar ningún funcionario militar a ninguna tarea de seguridad directa, más allá de la conducción del vehículo. Creo que la previsión es para un caso hiper excepcional que en principio no debería ocurrir. Creo que tampoco tienen muy claro todavía cómo lo van a hacer. Hablaron de capacitar policía para que manejen, hablaron de utilizar algunos militares. Yo creo que lo ideal hubiera sido que esto se hubiera anunciado ya con todo el proyecto pronto y atado jurídicamente, funcionalmente y logísticamente. Terminó saliendo una idea al aire que terminó discutiéndose públicamente y terminamos nosotros ayudando a que esto se concrete de la mejor manera.
8: ¿Cuándo presentan el proyecto de ley y qué viabilidad va a tener? ¿Allá habló con los otros partidos de la coalición para ver si hay votos para esto?
7: Mire, la idea es presentarlo hoy. Yo no le digo a nadie todavía, igual lo vamos a presentar. Lo que sí espero es el respaldo de la bancada del gobierno. Este proyecto va en línea de las acciones que el gobierno acaba de promover. O sea, acá no votan un proyecto de ley para nosotros. Esto para respaldar al presidente, a la ministra de Defensa y al ministro del Interior, en la medida de que les damos potestades de uso de infraestructura militar para la seguridad interna.
2: Escuchamos al senador colorado Andrés Ojeda.
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2: Recibimos en estudios a Rodrigo Lozano.
13: Buenos días, Ivana, Gastón, ¿cómo están? Saludos para todos, buena jornada. Tenemos varios cortes programados para la jornada, ya están vigentes. Ana Monterroso, desde Juan Polié hasta Acevedo Díaz, hasta las 15 horas, por llenado de hormigón. Triburcio Cachón, desde Rizal hasta Saldaña da Gama, hasta las 17 horas, por estacionamiento para carga y descarga. Golondrina, desde Ubercheda hasta Pasaje Central, hasta las 16:30 horas por trabajo de UTE. De 9 a 14 horas estará cortado Ombú desde Pintado hasta Marcos Alcedo por autorización para estacionar. Estará cortada la calle para parada de grúa móvil. Hasta el 2 de julio, Germán Araujo desde Mini hasta Durazno de 8 a 17 horas por trabajo de UTE. Arasá, desde Avenida Daljaba hasta Camino Boiso Lanza hasta el día 3 por trabajo de saneamiento. República Dominicana, desde Avenida Centenario hasta Doctor Luis Alberto de Herrera hasta el día 4 de 7 a 17 horas por tareas de podas. Del mismo modo, Valentín Gómez desde Avenida Agraciada hasta Adolfo Berro, de 7 a 16 horas, también hasta el día 10 por podas, al igual que Dr. Félix Olmedo entre Bullental y Lucas Oves en el mismo horario, también por podas de 7 a 16 horas. Finalmente, la calle Lozano, desde Avenida Graciada hasta Lucas Oves, estará cortada hasta el día 10 de 7:30 a 16 horas por podas. Respecto a los tiempos de ingreso a Montevideo, según Waze, quienes vienen de Colón hacia la zona del Palacio Legislativo por Avenida Graciada tienen un tiempo estimado en 25 minutos. Quienes los hacen desde el Cerro por Carlos María Ramírez y luego Avenida Graciada también hacia el Palacio Legislativo, el tiempo estimado por Waze es de 27 minutos. Y quienes vienen desde el Puente Carrasco hacia la zona de Tres Cruces por Avenida Italia tienen un tiempo estimado de 28 minutos.
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1: Buenos días, Martín Olavarri.
16: ¿Qué tal? Buenos días. El gusto de saludarlos en esta jornada de martes para actualizar la información vinculada a la actividad de los agronegocios. Vamos a estar con mucha información. En primer lugar, les comento que en lo que tiene que ver el mercado de haciendas, estabilidad en materia de valores para la comercialización de ganado con destino a la industria frigorífica. Ayer lunes hubo reunión de precios de la Asociación de Consignatarios de Ganado. Un novillo que está en el entorno de $5.55, la vaca en el entorno de $5.20 y la vaquillona en el entorno de $5.45. En ovinos el mercado sigue muy firme, $6.13, la referencia para los corderos, los capones en el entorno de $5.20 y las ovejas $5.11. En la reposición, una zafra de terneros que quedó atrás, $4.19 el ternero, ha estado operativa y actuando en la exportación de ganado en pie también. Turquía como principal mercado, también se han hecho algunos negocios en este primer semestre del año con destino a Israel y Marruecos. La ternera $3.99 y la vaca de invernada $2.33. Hemos estado consultando en estas horas a la Unión de Vendedores de Carne, un consumo en el mercado interno que en términos generales en cantidad de kilos se mantiene, donde está jugando un papel muy importante la carne importada. El precio de la hacienda en Brasil viene bajando y es un dato importante este también para Uruguay. ¿Por qué baja el ganado en Brasil? Porque Brasil seguramente se va a quedar sin cuotas ya en estos días para exportar carne a China, va a redireccionar carne más barata a otros mercados y obviamente esto va a beneficiar también a Uruguay, que importa carne de Brasil. Mucha de la carne brasileña se va a ir al mercado de Estados Unidos. Dentro de la región también Chile es una alternativa y otros países del sudeste asiático. El novillo en Brasil, en algunos estados exportadores, ya están al entorno de los $4. Hay una diferencia muy importante con respecto a Uruguay, recién lo mencionábamos, más de $1 a la carne, $1.50, la diferencia entre Uruguay y Brasil hoy para el precio de la hacienda. Uruguay tiene cuota para China en este segundo semestre y va a tener una activa participación seguramente en ese mercado. Volvemos al control central de emisión. Al mediodía nos reencontraremos en este martes con más información agropecuaria.
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2: 7:49, seguimos con más información. El diputado por el Frente Amplio, Carlos Varela, respaldó al Ministerio de Salud Pública por las inspecciones realizadas a despachos de legisladores por presuntamente violar la ley que prohíbe fumar en lugares cerrados.
1: El legislador dijo a Radio Monte Carlo que no le parece que sea una intromisión de poderes por parte del Ejecutivo al Legislativo que se ejecuten esos controles.
2: Agregó que se deben respetar las leyes. La ley que se vota se tiene que cumplir, enfatizó Varela.
17: Respeto todas las opiniones, quiero aclararlo, pero lo que más nos debe preocupar, y creo que lo que amerita que conversemos hacemos entre todos los integrantes del Poder Legislativo, que eso incluye legisladores, secretarios y también funcionarios, es que acá hay que cumplir estrictamente con las leyes que votamos. Si acá se votó una ley que se prohíbe fumar en espacios cerrados, creo que hay que cumplirlo. Y es obvio, no solo por lo que se señaló la vicepresidenta de la República, presidenta de la Asamblea General, que encontraron colillas en una sala que fue utilizada por legisladores, sino propios legisladores han señalado que en algunos casos han visto o han olido gente fumando en despachos o en los baños del edificio. Y a mí me parece que eso es lo importante. Yo respaldo lo que hizo el Ministerio de Salud Pública, no es novedoso. Acá han venido inspecciones del Ministerio de Trabajo a verificar distintas situaciones de acuerdo a las leyes laborales que hoy existen. Por lo tanto, no es la primera vez, no lo considero una intromisión entre poderes, parece que desde mi punto de vista es lo que legalmente corresponde al Ministerio realizar una vez que hay una denuncia pública de que se encontraron restos de cigarrillos, pero insisto que lo más importante, y creo que lo que le debe importar a la ciudadanía, es que sienta que los legisladores somos los primeros en cumplir las leyes que votamos.
2: Escuchábamos al diputado por el Frente Amplio, Carlos Varela.
1: Martín Lema propone a la Intendencia cambiar el modelo de acceso a la cultura incorporando una tarjeta precargada.
2: La propuesta del senador Blanco implica que la comuna cargue saldo en una tarjeta que permitiría acceder a espectáculos y museos, entre otros.
1: El legislador entiende que el rol de la comuna capitalina, que actualmente invierte 68 millones de dólares anuales en este rubro, debería ser el de financiar y no el de organizar.
18: Nosotros estamos planteando un cambio en el modelo cultural para pasar a un escenario de mucho mayor participación ciudadana, porque este cambio tiene que ver con que en vez de concentrarse en la oferta con los mismos recursos y reasignándolos, pasen a concentrarse en la demanda. ¿Qué quiero decir con esto? Muchas veces vemos que la Intendencia realiza o espectáculos gratuitos o que subsidia una cantidad de actividades culturales, donde ahí, desde el punto de vista institucional, la Intendencia decide dónde está la cultura. Y nosotros queremos pasar a que los montevideanos decidan dónde está la cultura. Sea a través de ir al teatro, sea a través del consumo de festivales, sea a través de ir a los museos, sea a través de la compra de un libro que estaría contemplado en la propuesta, y para llevar a cabo el cambio del modelo cultural, nosotros estamos planteando generar una tarjeta cultural donde se vaya realizando por etapas, donde se le cargue diferentes puntos, diferentes dinero, por decirlo de alguna forma, en esa tarjeta, para que el montevideano haga el consumo que entienda pertinente en espectáculos públicos. Como decía recién, museos, festivales, cine, teatro, librería, etcétera, etcétera. Entonces, ahí se lleva adelante un modelo cultural mucho más democrático y participativo, donde los montevideanos deciden dónde está la cultura y no la Intendencia en forma subjetiva y discrecional determina dónde van los recursos que en definitiva son de los propios montevideanos.
2: Por otra parte, Lema explicó cómo se ejecutaría la propuesta.
1: Agregó que de esta forma es el montevideano quien consume lo que entiende pertinente.
18: Bueno, hoy se permite establecer los diferentes indicadores o la ecuación según las características para cómo se debe aplicar o instrumentar la llegada de la tarjeta. Nosotros habíamos pensado en una primera instancia, por ejemplo, en jóvenes, en personas mayores y en docentes. Pero eso, obviamente, que es un planteo, una propuesta que es absolutamente perfectible o mejorable, que se puede tomar en cuenta los recursos, que se puede, de acuerdo a diferentes bases de datos o diferentes ecuaciones o los que tiene que ver con avances tecnológicos para determinar y delinear quiénes van a poder acceder a una primera instancia de la tarjeta. Pero entendemos que esto tiene primero una participación permanente, porque no es cuando se da un evento puntual. Entendemos que también es de mayor justicia, porque cada persona define dónde entiende que debe estar la visión o la postura desde el punto de vista cultural. Entonces, es una opción mucho más libre mucho más representativa y a nuestro juicio mucho más justa. Por eso la tarjeta cultural es lo que permitiría el acceso a la cultura en un formato mucho más democrático. No hay que perder de vista que cuando hablamos de lo que es los recursos del Departamento de Cultura de la Intendencia de Montevideo, estamos hablando de 68 millones de dólares. Entonces, la verdad que nosotros no nos resignamos a creer que solamente lo que tenemos actualmente es lo que debe jerarquizar a la ciudad desde el punto de vista cultural.
19: En este caso, entonces, sería que la Intendencia deje de organizar los espectáculos y pase a ser exclusivamente financiador.
18: Claro, quienes definen, en vez de la Intendencia decidiendo qué es la cultura, son los montevideanos decidiendo esas expresiones culturales que desean consumir.
2: Escuchamos al senador Blanco, Martín Lema.
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4: 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Internacionales.
5: La ONU advierte de que se reduce el periodo crítico para el rescate de supervivientes tras los terremotos en Venezuela.
6: Naciones Unidas ha destacado que las operaciones internacionales de búsqueda y rescate están plenamente movilizadas para apoyar los esfuerzos tras los terremotos de la semana pasada en Venezuela, si bien ha reconocido que se están reduciendo las posibilidades de rescatar a supervivientes cerca de una semana después de los sismos que dejaron más de 1.700 muertos.
5: En otros temas del mundo, el presidente de Estados Unidos, Donald Trump, insistió en que hoy habrá una reunión en Doha, capital de Qatar, con Irán, si bien estimó que quizás será importante, quizás no, pese a que Teherán desmintiera poco antes tal encuentro y luego de que el inquilino de la Casa Blanca lo anunciara en redes, llegando a agregar que sería a petición de la República Islámica.
6: Habrá una reunión sobre eso en Doha y van a Qatar, creo que ya se han ido o están a punto de irse, así veremos cómo va, ha declarado Trump a la prensa, insiste antes de opinar que la reunión en Doha quizás sea importante o quizás no.
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Bien, amigos, arrancamos una nueva edición de El Despertador por el aire de 91.9 Amanecer FM. En la mañana de este martes 30 de junio vamos a ir como siempre hasta las 9 para llevarles las principales noticias de Colonia, de Uruguay y del mundo. Ya comenzamos con los títulos de la jornada.

0: Y comenzamos ahora con los títulos en el panorama local. Finalmente se confirmó, un niño de 12 años murió tras recibir un disparo efectuado por otro menor en Rosario. En otras noticias, municipio Carmelo lo comprará celulares para crear una vía directa entre vecinos y móviles policiales. En otras noticias, la Velar afianza su proyecto territorial en Colonia. Tres siniestros en pocas horas, una advertencia sobre cómo se circula en Carmelo y la región. Vamos con los títulos a nivel nacional. Una mujer, una menor y un hombre murieron en accidentes de moto, niño de 3 años herido. Dos presas internadas en el Centro Nacional de Quemados tras incendio intencional en cárcel. Termina el Cuenca de Plata, sindicato rechazó propuesta del Ministerio de Trabajo y Seguridad Social y el conflicto sigue. Tirale el bicho, querían entrar a robar a una casa y lanzaron un gato a un cerco eléctrico. El panorama internacional, mientras tanto, a esta hora les contamos, a 6 días de los devastadores sismos, los rescatistas buscan un milagro, hallar sobrevivientes en Venezuela. Pese al pacto firmado con Estados Unidos, Irán insiste en controlar Hormuz y pone en peligro la tregua en Medio Oriente. En otras noticias, Santiago Peña decretó feriado nacional tras la histórica victoria de Paraguay sobre Alemania en el Mundial 2026. Terminó el escrutinio y Keiko Fujimori superó a Roberto Sánchez por casi 50.000 votos en Perú. En el panorama deportivo, mientras tanto, les contamos acerca de lo que tiene que ver justamente con el fútbol de segunda división. Plaza se prepara para jugar el próximo sábado frente a La Luz a las 5 de la tarde aquí en Prandi. En el Mundial, Brasil clasificó al ganarle a Japón. Paraguay dio el batacazo y le ganó por penales a Alemania, y lo propio hizo Marruecos con Países Bajos.
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0: 6 grados la temperatura en Colonia, pocas nubes en el cielo, 81% la humedad relativa. Para hoy se prevé justamente cielo parcialmente cubierto, con una mínima de 6, una máxima de 14 grados.

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1: La señal indicará las 19 horas, 50 minutos, 0 segundos. 1950. Silencio en el Maracaná. La señal indicará que esto es una señal.
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18 minutos van de las 8 de la mañana. Niño de 12 años murió tras recibir un disparo efectuado por otro menor en Rosario. El hecho ocurrió el domingo por la tarde en una vivienda de Rosario, departamento de Colonia. Según la información policial primaria, ambos menores se encontraban solos en la casa cuando uno de ellos tomó el arma de reglamento de su madre, funcionaria policial. Un niño de 12 años murió el domingo por la tarde en la ciudad de Rosario, departamento de Colonia, luego de recibir un disparo de arma de fuego efectuado por otro menor de 11 años, según informó la policía. El hecho ocurrió en el interior de una vivienda donde, de acuerdo con la información primaria, ambos menores se encontraban solos. En esas circunstancias, el niño de 11 años tomó el arma de reglamento de su madre, quien es funcionaria policial. En determinado momento, el arma fue disparada y el proyectil impactó en el cuerpo del niño de 12 años. La víctima fue trasladada a un centro asistencial y llegó a quedar internada, pero falleció pocas horas después a raíz de la gravedad de la herida. El caso quedó en manos de Fiscalía, que trabajaba junto a la policía para establecer con precisión cómo ocurrió el episodio, en qué condiciones se encontraba el arma, justamente, y a su vez, cuáles fueron las circunstancias previas al disparo. Cambiamos de tema. Municipio de Carmelo comprará celulares para crear una vía directa entre vecinos y móviles policiales. El alcalde presentó una propuesta de seguridad pública que prevé compra de celulares para la seccional tercera de Carmelo, con el objetivo de fortalecer la comunicación entre vecinos y móviles policiales ante situaciones de emergencia. El municipio resolvió apoyar la iniciativa y elevar un planteo formal ante Jefatura de Policía y el Ministerio del Interior. El alcalde de Carmelo presentó una propuesta de seguridad pública orientada a mejorar los tiempos

0: respuesta policial ante situaciones de emergencia en la ciudad. La iniciativa consiste en la compra de teléfonos celulares destinados a la Jefatura de Policía de Colonia y en particular a la seccional tercera de Carmelo. Según el planteo, el objetivo es generar un canal de comunicación más directo entre los vecinos y los móviles policiales, tomando como referencia experiencias del tipo vecinos en alerta. La idea apunta a que la ciudadanía pueda comunicarse de forma rápida con la policía y que esa información llegue con mayor agilidad a los equipos que patrullan la ciudad. El municipio de Carmelo resolvió apoyar la iniciativa y avanzar en la elaboración de una propuesta formal ante la Jefatura de Policía de Colonia y el Ministerio de Interior. Ese paso será clave para definir el alcance del sistema, su forma de implementación y la articulación con los mecanismos oficiales de respuesta ante emergencias. Desde una mirada institucional, la propuesta pone sobre la mesa un tema central para la seguridad local: la necesidad de reducir los tiempos entre el aviso ciudadano y la llegada de la respuesta policial. En ciudades de escala media, como Carmelo, donde el conocimiento del territorio y la cercanía entre vecinos suelen ser factores relevantes, un sistema de comunicación directa puede convertirse en una herramienta de apoyo para la prevención y la reacción rápida. Sin embargo, para que la medida tenga impacto real, deberá contar con reglas claras de funcionamiento. No alcanza con disponer de celulares, será necesario establecer quién recibe los mensajes o llamadas, en qué horarios, cómo se derivan las alertas, qué tipo de situaciones ingresan por esa vía y cómo se evita la duplicación o confusión con los canales formales de emergencia. También será importante que la propuesta no sustituya los mecanismos oficiales de denuncia y atención, sino que funcione como un complemento operativo. La efectividad del sistema dependerá de la coordinación entre municipio, policía, jefatura y Ministerio de Interior, además de la participación responsable de los vecinos. Por ahora no se informó la cantidad de equipos a adquirir, el costo de la inversión ni una fecha estimada para su eventual puesta en marcha. La decisión del municipio abre una etapa de gestión ante las autoridades competentes en un tema donde la demanda ciudadana suele estar marcada por una misma preocupación: que la respuesta policial llegue a tiempo.
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0: Terminal de Cuenca del Plata, sindicato rechazó propuesta del Ministerio de Trabajo y Seguridad Social y conflicto sigue. La empresa exhortó a destrabar la operativa portuaria mientras continúan las negociaciones del nuevo convenio colectivo. Justamente la empresa Terminal Cuenca del Plata informó este lunes que aceptó la propuesta presentada el domingo por el Ministerio de Trabajo y Seguridad Social para retomar la negociación del nuevo convenio colectivo con el Sindicato de Trabajadores, aunque aseguró que el gremio resolvió rechazar la iniciativa, lo que mantiene sin avance ese conflicto laboral que afecta la operativa de la terminal. En un comunicado, la empresa sostuvo que la propuesta del Ministerio constituía una oportunidad seria y equilibrada para encauzar las negociaciones y exhortó tanto a las autoridades como al sindicato a adoptar las medidas necesarias para restablecer la operatividad y el diálogo de buena fe. Según explicó Terminal Cuenca del Plata, el conflicto se agravó durante la última semana debido a los paros en el marco de la negociación colectiva. La empresa señaló que el sindicato había condicionado la continuidad de las conversaciones a que la Terminal Cuenca del Plata abonara a todos los trabajadores 50.000 pesos líquidos mensuales mientras se desarrolle la negociación, o como alternativa que garantizara 25 jornales para todo el personal, independientemente de si hubiese trabajo o no. Para la compañía ese planteo resulta incompatible con un proceso de negociación colectiva de buena fe y constituye un planteo económicamente inviable e improcedente, por lo que aseguró que no podía acceder a esa exigencia. El conflicto en Terminal Cuenca de Plata se arrastra desde el vencimiento del convenio colectivo. La semana pasada los trabajadores realizaron un paro de 48 horas para reclamar avances en la negociación, exigiendo mantener lo que ya tenían del convenio anterior y garantizar una cantidad de jornales determinados que dieran estabilidad a los trabajadores. Durante esos días, la empresa denunció que las medidas sindicales afectaron la operativa de la terminal. Una mujer, una menor y un hombre murieron en accidentes de moto, niño de 3 años herido. Ambos siniestros ocurrieron en la noche del lunes, pero en diferentes departamentos. 3 personas fallecidas y un niño pequeño herido. Consideración es el lamentable saldo de 2 accidentes ocurridos en la pasada noche. Todas las víctimas viajaban en moto. El primero de los hechos referidos ocurrió en la esquina de Ruta 1 Vieja y calle Tabaré, en el barrio Villa Rives, de Ciudad de Plata, departamento de San José. Según consignó el medio local Info Ciudad de Plata, en ese lugar colisionaron dos vehículos, una moto que iba hacia el este y un auto que se movía en sentido opuesto. De acuerdo con el citado medio, el choque se produjo cuando el automovilista intentó girar a la izquierda y resultó mortal para el motociclista, quien falleció en el lugar. El segundo hecho ocurrió pasadas las 19 horas en el kilómetro 38 de la ruta 6, cerca de la localidad canaria de Sauce. Allí, y tal como adelantó la policía caminera, se produjo un choque entre un ómnibus y una moto que viajaban en la misma dirección. En la moto viajaban tres personas, una mujer de 27 años, un adolescente de 15 y un niño de 3. Las dos primeras murieron en la escena, mientras que el pequeño fue trasladado de urgencia al sanatorio Casmo y su estado es grave. Según la información complementaria que emitió posteriormente dicha fuerza policial, el ómnibus era conducido por un hombre de 56 años que resultó ileso y arrojó resultado negativo a la prueba de consumo de alcohol. El bus transportaba a 38 pasajeros, quienes tampoco sufrieron lesiones. Ambos episodios son investigados por las autoridades competentes con el fin de establecer sus causas y eventuales responsabilidades.
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0: Terminó el escrutinio y Keiko Fujimori superó a Roberto Sánchez por casi 50.000 votos, justamente para quedarse como presidenta de Perú. Con el 100% de las actas contabilizadas, la diferencia es de 49.641 sufragios. La proclamación oficial será en esta semana, según la Junta Nacional Electoral. El conteo oficial de la Oficina Nacional de Procesos Electorales de Perú cerró al 100% con Keiko Fujimori por delante de Roberto Sánchez por 49.641 votos en una segunda vuelta presidencial que se consolidó como una de las más ajustadas de la historia electoral de Perú. El resultado estuvo condicionado por la geografía del voto. Sánchez se impuso en las zonas rurales del interior, mientras que Fujimori dominó en el exterior con una ventaja de cerca de 79.000 sufragios entre los peruanos residentes fuera del país, lo que terminó siendo determinante para el desenlace. La proclamación oficial del ganador queda en manos del Jurado Nacional de Elecciones, prevista para mediados de julio. A 6 días de los devastadores sismos, los rescatistas buscan un milagro: hallar sobrevivientes en Venezuela. La Guaira permanece como el principal foco de las tareas de emergencia al concentrar la mayor cantidad de víctimas y daños materiales. El último balance oficial reporta al menos 1.719 muertos y 5.034 heridos. Las autoridades venezolanas elevaron a 1.719 el número de muertos por el doble terremoto de magnitud 7.2 y 7.5 que sacudió la zona costera de Venezuela el pasado miércoles, según el último informe oficial difundido el lunes al mediodía. La emergencia provocó graves daños en el estado de La Guaira, donde el gobierno declaró el área de desastre y estableció control militar. El titular del Parlamento, Jorge Rodríguez, informó además que los terremotos dejaron 5.034 heridos, mientras que 15.866 personas permanecen damnificadas y otras 22.619 reciben atención en centros de salud. Naciones Unidas estima que podría haber hasta 50.000 desaparecidos. Las operaciones de búsqueda y rescate continúan 6 días después del desastre, con el despliegue de una mayor cantidad de maquinaria y la llegada de rescatistas internacionales. La Guaira permanece como el principal foco de las tareas de emergencia al concentrar la mayor cantidad de víctimas y daños materiales, mientras la zona sigue bajo vigilancia de las fuerzas de seguridad.
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0: Si nos metemos ahora en la información de panorama deportivo, arrancamos hablando de lo que tiene que ver justamente con el fútbol de segunda división. Plaza Colonia va a estar jugando el próximo sábado, justamente a las 5 de la tarde, aquí en el Parque Cincuentenario Juan Gaspar Prandi, por la novena fecha contra el conjunto de La Luz. Con previa de Amanecer FM desde las 4 y media de la tarde, el conjunto coloniense, que acumula dos derrotas consecutivas, precisamente buscará, como decíamos, volver a la victoria este sábado, concretamente cuando enfrente al equipo, como decíamos, de La Luz, en el marco de la fecha número 9 de esta fase regular de la segunda división profesional. Después el Pata Blanca tendrá dos compromisos en calidad de visitante, contra River en la décima, en el Saroldi, y contra Tacuarembó en el Goyenola, precisamente por la undécima etapa del campeonato uruguayo de segunda división. Justamente les contamos que la fecha número 9 va a tener también a Rentistas abriendo la etapa a las 2 de la tarde contra Paysandú en el complejo. Lo dicho, Plaza La Luz en el Prandi a las 5 de la tarde el sábado, y Oriental en el Palermo contra River Plate a las 20 horas. El domingo van a estar jugando Fénix contra el elenco de Huracán a las 2 de la tarde en el Parque Capurro. También, dentro de los otros compromisos, en el Goyenora a las 5 de la tarde Tacuarembó va a jugar contra Cerrito, y a las 8 de la noche en el Palermo Colón se mide contra Uruguay Montevideo. Todo esto será el próximo domingo 5 de julio. El lunes van a completar en el Charrúa Miramar Misiones y Atenas a las 6 de la tarde. Bueno, hablamos ahora del Mundial de la FIFA y los partidos que se desarrollaron en el día de ayer por los 16avos de final. Hay tres nuevos clasificados a los octavos, y esos son Brasil, que derrotó al conjunto de Japón de forma agónica por 2-1. Ganaba el equipo nipón, lo dio vuelta a la canariña, y finalmente el Scratch se mete entre los 16 equipos que jugarán los octavos de final. Lo mismo que Paraguay, que comenzó ganándole a Alemania con gol de Enciso, lo empató Kai Havertz para el conjunto teutón, y en los penales se impuso el conjunto guaraní por 4-3. De esta forma, el elenco de Alfaro pasa a los octavos de final. Y lo mismo que Marruecos, que perdió 1-0 frente a Holanda, frente a Países Bajos, lo empató el equipo africano sobre el final del encuentro, y en los penales el conjunto marroquí se impuso por 3-2. Hoy van a jugar a las 2 de la tarde Costa de Marfil contra Noruega. A las 6 se van a estar enfrentando Francia contra Suecia. Y a las 10 de la noche, Uruguaya, uno de los locales, México, se mide contra Ecuador. Justamente en lo que tiene que ver con los partidos para el Mundial de la FIFA.
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0: Sorteo nocturno de quiniela de ayer, justamente lunes. Empezamos a repasar los resultados. El primer premio fue el 315, 315, 315 primer premio. Del segundo al décimo, 521, 032, 495, 678, 082, 995, 460, 913 y 717. El undécimo al vigésimo, 453, 862, 348, 961, 793, 158, 776, 479, 866 y 037. Reiteramos el primer premio, el 315, 315. Vamos con la tómbola: 13, 15, 17, 21, 32, 37, 48, 53, 58, 60, 61, 62, 66, 69, 76, 78, 79, 82, 93 y 95.
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0: Tres siniestros en pocas horas, justamente una advertencia sobre cómo se circula en Carmelo y la región. Un choque urbano, un hecho en Ruta 21, en zona de obras, y un vuelco fatal en Soriano ocurrieron en pocas horas de diferencia. No hay elementos para vincularlos entre sí, pero sí para volver a mirar justamente la seguridad vial como un problema cotidiano y prevenible. Tres siniestros de tránsito registrados en pocas horas dentro de Carmelo y la región dejaron una señal de alerta. Los hechos ocurrieron en escenarios distintos: una esquina de la ciudad, un tramo de ruta en obras y una carretera del departamento de Soriano. Uno de ellos tuvo consecuencias fatales. No se puede afirmar que exista una causa común entre los episodios. Tampoco corresponde hablar de una tendencia a partir de tres casos aislados, pero desde una mirada de seguridad vial, la cercanía temporal de estos hechos permite plantear una pregunta necesaria: ¿qué nivel de riesgo estamos aceptando cada día al circular por las calles y rutas de la zona? El primer hecho ocurrió sobre las 3:30 de la madrugada del domingo en la intersección de Carmen y 33, donde por motivos que se procuran establecer entraron en colisión un taxi y una moto. Como consecuencia del impacto, el conductor del bisrodado fue trasladado por una emergencia local. En la ciudad los cruces son puntos críticos, allí se mezclan trayectorias, prioridades de paso, giros, frenadas y decisiones que muchas veces se toman en segundos. Cuando uno de los vehículos involucrados es una moto, el riesgo físico aumenta. El motociclista no cuenta con la estructura de protección que tiene un automóvil y ante un impacto queda más expuesto. El segundo siniestro fue reportado en ruta 21 entre Nueva Palmira y Carmelo, unos 150 metros antes del restaurante Narbona. La información disponible indica que la carretera está en obras y que se debe transitar con precaución. Un tramo en obra cambia las condiciones habituales de circulación, puede modificar el ancho de la calzada, la banquina, la visibilidad, el estado del pavimento o la ubicación de la señalización. Nada de eso permite señalar una causa de siniestro sin una investigación técnica, pero sí obliga a una conducta más defensiva por parte de quienes transitan: menor velocidad, mayor distancia de seguridad y atención permanente a las indicaciones del camino. El tercer episodio fue el más grave, según informó Policía Caminera. Una camioneta que circulaba desde Rodó hacia Ambúes de la Valle despistó hacia la izquierda y volcó a la altura del kilómetro 32800, aún en el departamento de Soriano. En el vehículo viajaban tres personas, dos fallecieron en el lugar y una tercera fue trasladada en estado grave a Camec de Rosario. El hecho ocurrió sobre las 5 de la madrugada. En horario también es un dato relevante desde el punto de vista vial. La madrugada suele reunir condiciones que exigen mayor prudencia, menor visibilidad, posibles señales menores perceptibles, cansancio acumulado y rutas con baja circulación, donde la sensación de confianza puede llevar a subestimar el riesgo. No significa que esos factores hayan causado el vuelco, pero sí forman parte del contexto que debe considerarse cuando se analiza la siniestralidad. Los tres casos muestran una misma realidad desde ángulos distintos. En ciudad, la convivencia entre vehículos de distinto porte exige atención en cada cruce. En ruta, las velocidades más altas reducen el margen de error. En zonas de obra, el conductor debe adaptar su conducta a un entorno que ya no es el habitual. Y cuando el usuario vulnerable es un motociclista, cualquier colisión puede tener consecuencias importantes. La seguridad vial no depende de una sola conducta ni de una sola autoridad. Depende de vías señalizadas, controles adecuados, vehículos en condiciones y sobre todo decisiones responsables a conducir. Reducir la velocidad no es una formalidad, aumenta el tiempo de reacción y puede disminuir la gravedad de un impacto. Mantener distancia no es una cortesía, es una medida concreta para evitar una colisión. Respetar la señalización de obra no es una opción, es parte de la protección de quienes circulan y de quienes trabajan en la ruta. Lo ocurrido en pocas horas no habilita conclusiones apresuradas, pero sí deja una advertencia periodística y ciudadana. La siniestralidad vial no aparece de golpe, se construye en pequeñas decisiones, en riesgos tolerados, en maniobras que se repiten y en entornos donde muchas veces se circula confiado. Carmelo y su región tienen tránsito urbano, rutas de conexión, zonas productivas, turismo, motos, taxis, vehículos particulares y circulación pesada. Esa mezcla exige una cultura vial más atenta. No se trata solo de llegar, sino de llegar sin que el viaje termine en una emergencia, en una investigación policial o en una pérdida irreparable. La UDELAR afianza su proyecto territorial en Colonia. La instalación definitiva de la Universidad de la República en el predio de la Exudantex dio un nuevo paso. La Intendencia de Colonia culminó el trámite administrativo que permanecía pendiente con OCE, vinculado al saneamiento del predio, lo que permitirá que en las próximas horas, en las próximas semanas, se concrete la firma de la documentación para la donación del inmueble a la universidad. Con ese proceso finalizado, comenzará la etapa de obras de infraestructura en el predio de manera inmediata. De acuerdo con las estimaciones de las autoridades universitarias, el nuevo edificio estará en condiciones de recibir a los estudiantes a partir del 2028. Las novedades fueron aprobadas durante una reunión de trabajo que mantuvieron el intendente de Colonia, Guillermo Rodríguez, el rector de la Universidad de la República, el profesor Héctor Cancela, y el decano de la Facultad de Ingeniería, Pablo Esati, en el Palacio de Gobierno Departamental. En ese encuentro también se analizó la posibilidad de ampliar la oferta educativa en el departamento. La universidad estudia incorporar desde el 2028 un ciclo inicial operativo del área de las tecnologías y ciencias de la naturaleza y el hábitat, que se sumaría a las carreras que actualmente se desarrollan en Colonia. Mientras avanza el proyecto en la sede definitiva, la actividad académica de la UDELAR continúa desarrollándose en los espacios actuales. En el departamento se dictan el tecnólogo en administración y contabilidad, el técnico en informática y el técnico en bienes culturales y el programa de profesionalización de auxiliares de enfermería. Desde el 2025, la mayor parte de los cursos se desarrollan en el Instituto de Alta Especialización de UTU, en el Real de San Carlos, además de otros espacios como el Campus Municipal Profesor Alberto Supici.
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En noticias de carácter nacional, dos presas internadas en el Centro Nacional de Quemados tras incendio intencional en cárcel. Ambas mujeres fueron víctimas de un siniestro en la celda que compartían y su estado es reservado. Dos mujeres privadas de libertad permanecen internadas en el Centro Nacional de Quemados en el SENAQUE en Montevideo, luego de resultar gravemente afectadas por un incendio registrado en la noche del pasado sábado en la unidad número 18 del Instituto Nacional de Rehabilitación en Durazno. El director del establecimiento, el suboficial mayor Marcos Agüero, dijo al programa de TV local Cuarto Poder que la Fiscalía investiga las circunstancias del hecho. En ese sentido adelantó que los indicios señalan que el foco ígneo habría sido provocado intencionalmente en la celda que ambas internas compartían. El incendio fue extinguido por una dotación de bomberos, mientras que personal de policía científica realizó las pericias correspondientes para determinar cómo se originó el fuego. Como consecuencia de las llamas y la inhalación de humo, las dos reclusas sufrieron quemaduras en las vías respiratorias. Inicialmente fueron asistidas en el Hospital Pensa de Durazno, pero la gravedad de su estado hizo que se resolviera su traslado al Centro Nacional de Quemados, donde permanecen internadas en estado reservado. Durante el incidente fueron evacuados dos pabellones cercanos como medida preventiva y no se registraron otras personas lesionadas. En tanto, funcionarios de la unidad trabajan en la restauración de la celda afectada, cuyo mobiliario y pertenencias fueron consumidas por el fuego. Agüero informó además que la unidad número 18 alberga actualmente a unas 260 personas privadas de libertad, entre hombres, mujeres y personas trans. Debido a la capacidad colmada del establecimiento, parte de los condenados son derivados a cárceles de Montevideo, aunque la situación es monitoreada de forma permanente. Tal como se informara, en abril pasado, las autoridades de la unidad penitenciaria reportaron que se había duplicado largamente su capacidad locativa, por lo que se dispusieron traslados a otros centros de reclusión.

0: En otras noticias del panorama nacional a esta hora, les contamos dentro de los principales temas, justamente hablamos de un doble homicidio, asesinaron a balazos a dos hermanos a metros del cementerio del norte. El hecho ocurrió en la noche de este lunes. Una de las víctimas, 25 años, tenía 6 antecedentes penales y la otra, 28, poseía 8. Un doble homicidio tuvo lugar en la noche de este lunes, más precisamente a las 23:30 horas, en el barrio La Valleja de Montevideo. Dos hermanos fueron asesinados a balazos en la esquina de Ignacio Pedralbes y Cayetano Moretti, a escasos metros del arroyo Miguelete y del cementerio del norte. Según informó Telemundo Canal 12, una persona que estaba en las inmediaciones del lugar de los hechos llamó a la policía para alertar por disparos de armas de fuego. Una vez que los efectivos llegaron a la escena, las víctimas ya habían sido trasladadas a una policlínica cercana en un automóvil particular. Cuando los uniformados llegaron al lugar donde las estaban atendiendo, precisamente, se encontraron con la madre de ambos, quien les manifestó que una vez que él escuchó las detonaciones a pocos metros de su vivienda, salió y vio a sus hijos tendidos en la vía pública. A pesar de los esfuerzos médicos, el personal de la policlínica informó al poco tiempo la muerte de los dos hombres por múltiples heridas de armas de fuego. Tal como consignó el citado medio, uno de ellos, de 28 años, tenía 8 antecedentes penales, el último en junio del 2025 por hurto, y el otro, fallecido de 25 años, poseía 5 delitos en su prontuario, el último en abril del 2023 por porte de arma de fuego. En el lugar trabajó personal de la policía científica, que relevó la escena del crimen e incautó al menos 8 casquillos de bala. El caso pasó a la órbita de la Fiscalía y el Departamento de Homicidios de la Policía Nacional.
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0: Pese al pacto firmado con Estados Unidos, Irán insiste en controlar Hormuz y pone en peligro la tregua en Medio Oriente. El régimen chiita negocia un acuerdo comercial con Omán para aplicar un peaje a todos los barcos que transiten el estrecho, aunque se había comprometido con la administración Trump a permitir la libre navegación por el Golfo Pérsico. Irán desconoce su acuerdo diplomático con Estados Unidos respecto a la libre navegación del estrecho Hormuz y Donald Trump no descarta terminar con la tregua de 60 días pactada con el régimen chiita. El punto 5 del memorando de entendimiento firmado por Washington y Teherán es lineal en su redacción y no permite doble interpretación. Al firmar este memorándum, la República Islámica de Irán hará arreglos usando sus mejores esfuerzos para el paso seguro de buques comerciales sin cargo durante 60 días, solamente desde el Golfo Pérsico hasta el Mar de Omán y viceversa. El tráfico de buques comerciales comenzará inmediatamente y, considerando la necesidad de eliminar los obstáculos técnicos y militares y el desminado por parte de la República Islámica de Irán, será instaurado dentro de 30 días. La República Islámica de Irán llevará a cabo un diálogo con el Sultanato de Omán para definir la futura administración y los servicios marítimos en el Estrecho de Hormuz, en discusión con otros estados ribereños del Golfo Pérsico, en línea con el derecho internacional aplicable y los derechos soberanos de los estados costeros del Estrecho de Hormuz, sostiene el punto 5 del memorándum. Sin embargo, Irán afirma que tiene facultades para restablecer un régimen de peaje sobre todo los barcos que naveguen por el Golfo Pérsico hacia el Mar de Omán y viceversa. En este contexto, una misión técnica iraní viajó ayer a Omán para definir el sistema de peaje que se aplicará sobre todas las embarcaciones que atraviesan Hormuz. Estados Unidos desconfía de Omán y ya presionó para que no cierre ningún acuerdo con el régimen chiita. Teherán conoce de las presiones de Washington y, si no hay pacto con Omán, jugará solo con su partida contra la administración republicana. La responsabilidad sobre el estrecho recae en la República Islámica de Irán. No existe ninguna otra parte ni estado involucrado, advirtió el canciller iraní Abbas Araghchi. Donald Trump no tiene intenciones de clausurar la vía diplomática y se muestra proclive al diálogo con Irán, que languidece con el correr de los días. Ayer anunció que Steve Witkoff, enviado especial para Medio Oriente, y su yerno Jared Kushner volaban a Doha, a Qatar, para continuar las conversaciones con el régimen chiita. Irán ha solicitado una reunión, tendrá lugar mañana, por hoy, en Doha, posteó Trump en Truth Social. Pero la respuesta de Teherán no se hizo esperar. Ismail Baghaei, portavoz del equipo negociador iraní, desmintió al presidente de Estados Unidos, aseguró que una delegación de Irán llegará a Doha recién mañana, que no está previsto un contacto formal con Witkoff y Jared y que el viaje a Qatar tiene como única finalidad destrabar los fondos bloqueados por la Casa Blanca. Desde esta perspectiva, Estados Unidos e Irán pareciera que están negociando la Torre de Babel. Trump exige que Teherán libere Hormuz y desmantele su programa nuclear, mientras que los negociadores de Mohammad Khamenei, líder iraní, consideran que el estrecho les pertenece y reclaman que se descongelen millones de dólares que están en Qatar. Puede ocurrir que Witkoff y Kushner solo mantengan conversaciones técnicas con los negociadores de Pakistán y Qatar y que regresen a DC con escasos avances en las conversaciones de fondo con Irán. Si ello finalmente ocurriera, Trump deberá decidir si mantiene la vigencia del memorando de entendimiento que firmó en Versalles hace 13 días o define una ofensiva militar para recuperar el control sobre Hormuz. El presidente republicano necesita al estrecho abierto para que el precio del barril de petróleo no afecte a la economía de los Estados Unidos. Hay elecciones de medio término en noviembre y el valor de la nafta influiría en la intención de voto a favor del Partido Demócrata. Paraguay decretó feriado tras el histórico triunfo ante Alemania en el Mundial, en particular tuit del presidente Santiago Peña. Feriado, carajo, escribió el mandatario en su cuenta oficial de X, poco después del triunfo, en una publicación que superó los 2 millones de visualizaciones en pocos minutos y recibió miles de mensajes de celebración. El presidente de Paraguay, Santiago Peña, anunció que este martes será feriado nacional tras la histórica clasificación del albirroja a los octavos final del Mundial 2026, luego de eliminar a Alemania por penales. Paraguay nunca se rinde, feriado carajo, escribió el mandatario en su cuenta oficial de X, poco después del triunfo, en una publicación que superó los 2 millones de visualizaciones en pocos minutos y recibió miles de mensajes de celebración. El vicepresidente Pedro Aliana también se sumó a los festejos y replicó el mensaje presidencial con otra publicación en la misma red social. Si me autorizas, presidente, firmo yo el feriado. Vamos, albirroja querida, expresó en referencia a la decisión anunciada por Peña tras la clasificación. La selección paraguaya consiguió uno de los resultados más importantes de su historia reciente al eliminar a Alemania en los 16avos de final del Mundial 2026, después de igualar 1-1 en el tiempo reglamentario y mantener el empate durante la prórroga. El conjunto dirigido por Gustavo Alfaro se impuso por 4-3 en la definición por penales y avanzó a los octavos de final por primera vez desde Sudáfrica 2010. La clasificación también marcó el regreso de Paraguay al protagonismo mundialista. La albirroja no disputaba una Copa del Mundo desde la edición 2010 y volvió al torneo después de quedar ausente en 3 mundiales consecutivos. En esta edición alcanzó la fase eliminatoria tras finalizar tercera en el grupo D con 4 puntos. El recorrido paraguayo en la fase de grupos incluyó una derrota 4-1 frente a Estados Unidos, una victoria por 1-0 sobre Turquía y un empate sin goles ante Australia. Esos resultados le permitieron avanzar a la instancia de la eliminación directa, donde enfrentó a una selección alemana que llegó como líder de grupo E con 6 puntos. Para Alemania, la eliminación representó un nuevo revés en la Copa del Mundo. El seleccionado europeo regresó a una fase eliminatoria después de 12 años, luego de quedar afuera en la fase de grupos tanto en Rusia 2018 como en Qatar 2022. En el Mundial 2026 había completado una sólida primera fase antes del cruce con Paraguay. El encuentro presentó un desarrollo equilibrado. Alemania tomó la iniciativa durante gran parte de la segunda mitad, pero encontró una respuesta constante del arquero paraguayo Orlando Gil, una de las figuras del partido. Sus intervenciones sostuvieron el empate y permitieron que el equipo sudamericano llegara con posibilidades al tiempo suplementario. En la prórroga, Jonathan Tah conectó de cabeza y convirtió lo que parecía el gol de la clasificación alemana. Sin embargo, la revisión del VAR anuló la acción por una falta previa de Nick Anton sobre Gil. Con esta decisión, el marcador permaneció 1-1 al cabo de los 120 minutos y la definición se trasladó a la tanda de penales. La serie comenzó con ventaja para Paraguay gracias a una tajada de Gil sobre el remate de Kai Havertz. Después Mauricio convirtió el primer penal paraguayo. Joshua Kimmich descontó para Alemania con un remate al palo derecho y Gustavo Gómez volvió a estirar la diferencia con una definición precisa. Más adelante, Jamal Musiala anotó para el conjunto europeo y Galarza Fonda respondió para mantener la paridad en la secuencia de ejecuciones. La tensión aumentó cuando Gil volvió a intervenir con otra tajada, esta vez frente al disparo de Nick Woltemade. Poco después, Antonio Sanabria desperdició su remate y permitió que Alemania mantuviera sus posibilidades. Nadiem Amiri convirtió su penal para el seleccionado alemán y enseguida Manuel Neuer detuvo el disparo de Balbuena, lo que dejó la definición completamente abierta para los últimos lanzamientos de la serie. El desenlace llegó con 2 penales finales. Jonathan Tah envió su remate por encima del travesaño y dejó a Paraguay con la oportunidad de asegurar la clasificación. José Canale asumió la responsabilidad, convirtió el disparo decisivo y selló el triunfo paraguayo por 4-3 desde el punto penal. Con este resultado, la albirroja avanzó a los octavos de final del Mundial 2026 y ahora espera el vencedor del encuentro entre Francia y Suecia previsto para hoy martes.
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0: El dólar de Estados Unidos está a 38,95 para la compra, 41,35 para la venta. El euro 43,44 y 48,59. Peso argentino 0,020 y 0,20. El real brasileño 6,90 la compra, 8,60 la venta.

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1: Grados la temperatura en Colonia, 81% de la humedad relativa. Para hoy se prevé cielo parcialmente cubierto, una mínima de 6 y una máxima de 14. Les contamos cómo continúa el tiempo. Mañana, miércoles, precisamente, se prevé cielo parcialmente cubierto, ventoso, mínima 5, máxima 13. Para el jueves, cielo parcialmente cubierto, ventoso, mínima 2, máxima 9. Y para el viernes, cielo cubierto, mínima 2, máxima 11 grados.

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0: Bueno, amigos, arrancamos una nueva edición de Radio Terapia por el aire de 91.9 Amanecer FM en la mañana de este martes 30 de junio, terminando ya el sexto mes del año, la primera mitad del 2026. Vamos a ir como siempre hasta el mediodía para estar acompañándolos con todo lo que pasa en Colonia, en Uruguay y en el resto del planeta. Les contamos de qué viene la mañana, de qué vamos a estar hablando en esta jornada. Hay mucho para compartir, para repasar. Bueno, por un lado, este hecho, este episodio que enluta a toda la sociedad de Colonia, terrible, este accidente que se produjo, accidente entre comillas, ¿no? Porque lógicamente son episodios totalmente evitables, de un niño disparándole a su hermano y cobrándose la vida a un chiquito de 11 años, una locura verdaderamente, ambos hijos de una funcionaria policial. El disparo fue efectuado con el arma de reglamento, en un momento que la madre no estaba en el lugar, los niños estaban solos el domingo a la tarde en Rosario. La verdad que terrible encontrarse con estas noticias, lo que significa una familia destrozada claramente por este episodio de un segundo, de un descuido que costó nada más y nada menos que la vida de un niño. La verdad que llama la reflexión, pero en estos momentos simplemente la congoja, el dolor de que una vida tan pequeña se vea cegada justamente por un descuido es realmente muy triste, muy doloroso, muy indignante. En fin, es realmente algo que no debiera suceder claramente. Vamos a estar hablando de otros temas, lógicamente, en el correr de la mañana. Repasaremos novedades en cuanto a diferentes actividades, por ejemplo, vinculadas al Mides, también a la sección turística. El intendente Rodríguez ayer entregó un pabellón patrio y la bandera de Colonia justamente a pescadores que nos van a estar representando a nivel internacional. Vamos a estar hablando de deportes también en la mañana de hoy con Wilder Gotero, zaguero de San Carlos, campeón recientemente del torneo de apertura de la Liga de Fútbol de Colonia. El pasado sábado nos va a estar visitando nuestros estudios. Vamos a estar hablando también del Mundial de la FIFA, que ya tuvo alguna sorpresa ayer, como por ejemplo la victoria de Paraguay por penales frente a Alemania, dejando afuera al conjunto germano, que ya había sido eliminado en los mundiales anteriores en primera fase, tanto en Rusia como en Qatar, y ahora apenas llegó a los 16avos. Paraguay, que no venía bien, había arrancado los tumbos siendo goleado por Estados Unidos, se mete entre los 16 mejores, lo mismo que Marruecos, que ayer le ganó por penales a Holanda, Países Bajos, y Brasil, que superó no sin sufrir a Japón por 2-1. Ya está el primer cruce de octavos confirmados, que será Marruecos contra uno de los locales, contra Canadá. De todo eso estaremos hablando en un ratito nada más, aquí en la mañana de la 91.9, los principales temas a nivel nacional e internacional. Buena música, obviamente, para compartir junto a ustedes. Ahora, antes de hacer la primera pausa, les recordamos las vías de comunicación de la radio. Estaremos repasando también las actividades de vacaciones de julio. 452-250-39 es el teléfono, 452-250-39, el mail es amanecer919@dinet.com.uy, amanecer919@dinet.com.uy. Estamos en la Avenida Artigas 288 de la ciudad de Colonia del Sacramento, saliendo para todo el mundo a través de amanecerfm.com.uy o coloniatv.uy. Nos pueden seguir en nuestras redes sociales, ya sea en Facebook, en Instagram, en YouTube, en TikTok, a través de Amanecer FM, o enviarnos un mensaje texto en WhatsApp al 099-525-228, 099-525-228, 091-520-919. 091-520-919. Vamos a estar hablando también, seguramente mañana tendremos más tiempo para dedicar un recuadro especial por la preocupación de unos vecinos, justamente de un complejo de viviendas en la zona real de San Carlos y un asentamiento que se ha generado, que está generando algunos problemas de convivencia. Nos han hecho llegar una carta y bueno, vamos a estar obviamente repasando este tema y seguramente con mañana dedicando un poquito más en detalle. Momento de hacer una pausa, cumplimos con los auspicios, un breve corte, ya venimos con más hasta el mediodía.
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1: Bien, escuchamos a Rubén Rada en la 91.9 y hablamos de Rumbo al Sudamericano Casting Limitado 120. Se realizará en Casino, Porto Alegre, en Brasil. Justamente pescadores integrantes de la Confederación del Oeste en representación de la Confederación Uruguaya de Pesca participarán en los próximos días del Torneo Sudamericano de Casting Limitado 120, que se realizará en Casino, Porto Alegre, en Brasil, y que reunirá a representantes de Argentina, Chile, Paraguay, Brasil y Uruguay. El intendente de Colonia, Guillermo Rodríguez, hizo entrega a la delegación deportiva del pabellón nacional y de la bandera del departamento de Colonia y auguró el mayor de los éxitos para el representativo uruguayo, integrado por Nelson Jesús Antonio Cuello Asandri, Alfredo Ceni, Alberto Figueiras, Andrea Erosa, Gonzalo Vidal, Daniel Olivera, José Luis Mengen y Analía Falero. El intendente estuvo acompañado de los directores de deporte Diego Berreta y de Relaciones Públicas y Prensa Jorge Torres Babel. ¿Quién va a pedir?

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6 grados la temperatura en Colonia, pocas nubes en el cielo, 87% la humedad relativa, fría mañana en Colonia, y así continuará seguramente los próximos días. Estamos en el marco de las vacaciones de julio, más allá que todavía estamos terminando junio. Vamos a hacer una pausa, ya venimos con más en Radioterapia hasta el mediodía.

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Escuchamos a Daniel Herrero en la 91.9 y hablamos de la reunión del intendente con el rector de la UDELAR. Entre otros temas, se abordó el estado de desarrollo de la instalación de la sede en Colonia. Guillermo Rodríguez mantuvo una reunión de trabajo con el rector de la Universidad de la República, el profesor doctor Héctor Cancela, que estuvo acompañado por el decano de la Facultad de Ingeniería, el doctor Pablo Esati. En este encuentro, realizado en el Palacio de Gobierno Departamental, entre otros temas, se abordó el estado de desarrollo de la instalación de UDELAR en Colonia.

Pisamos las 10 de la mañana, vamos a hacer una pausa, cumplimos con los auspicios y a la vuelta ya nos vamos a meter en la charla, justamente en la entrevista de la mañana con uno de los campeones del Club San Carlos. Wilder Gotero nos visita en los estudios de Amanecer, breve corte y ya venimos.

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0: Bien amigos, continuamos adelante en la mañana de 91.9, tal cual lo anunciamos, la charla, la entrevista tiene que ver con el deporte, con el fútbol puntualmente y con el Club San Carlos, que volvió a ser campeón este sábado del torneo Apertura, justamente de la adicional A en mayores, y por eso vamos a hablar con uno de sus referentes, con uno de sus zagueros, Wilder Gotero, a quien salemos los muy buenos días y la bienvenida. ¿Cómo te va, Will? Bienvenido.
1: Hola Juan, buenos días, buenos días a la audiencia. Bueno, nada, la verdad que disfrutando un poquito el momento.
0: Bueno, felicitaciones, porque digo, ya se ha hecho una sana costumbre, uno se va acostumbrando a que San Carlos sale campeón, pero digo, cada torneo, cada campeonato tiene su mérito, su particularidad y su relevancia, sobre todo, ¿no?
1: Sí, tal cual, viste que no es fácil salir campeón, por eso hay que disfrutarlo cuando lo logra, porque cuesta mucho, cuesta, la verdad que todo el sacrificio que hace dejando al ir a entrenar, a todo, viste, entonces hay que acostumbrarse, está lindo, pero cuando sucede hay que disfrutarlo.
0: Valorarlo. Supongo también que para vos, y bueno, en realidad para el plantel muy especial por la pérdida de Daniel hace muy poquito y sabemos lo que era para ustedes, para todo el Club San Carlos y obviamente él lo estará disfrutando desde el cielo. Y por otro lado también en lo personal, después de haber atravesado una dura lesión, costó recuperar obviamente porque te tocó bailar con la más fea, si se quiere. Poder estar en campo, poder estar levantando con tus compañeros esta copa, también de haber tenido ese doble sabor especial, ¿no?
1: Sí, tal cual. Primero que nada, lo de Daniel, obviamente que se sufre todavía. Claro. Una persona muy querida en el club, que siempre estaba para lo que vos necesitara. La verdad que sí se va a sentir esa partida. Y bueno, nada, después lo de la lesión, sí, también. Me tocó el año pasado terminar el año no de la mejor manera. Pero bueno, sabía que en ese momento mis compañeros iban a dar la cara y gracias a Dios así terminó, levantamos la copa. No pude estar en cancha, pero sí obviamente de la tribuna alentando. Y bueno, este año me tocó la apertura por lo menos, jugar varios partidos, que la verdad que en un momento cuando empecé el año, que viste que la pierna sí molesta, viste, la humedad, todo, viste, te lo tira para abajo, y yo dije, se te cruza por la cabeza dejar, viste, pero nada, viste, hace uno es terco y por suerte seguí y seguí de jugar un lote partido, jugar por Offi también. Y bueno, más que nada ahora es la final y poder salir campeón, la que la verdad que se disfruta afuera de la cancha, se disfruta, pero estando adentro también es lindo, viste, poder jugar una final y consagrarte campeón.
0: Antes de meternos en el campeonato, bueno, también lo que fue la desilusión de no haber podido seguir en Offi, volviendo un poquito a lo que decías, la lesión, y me quedo con eso, decías, en algún momento se me pasó por la cabeza dejar, recién veía, o hace unos días veíamos lo de Manu Ugarte, una lesión muy dura para el jugador de la selección uruguaya, y son momentos difíciles, ¿no? Porque tenés que estar muy fuerte de cabeza, porque decís, todo lo que venía logrando, lo bien que venía sintiendo, es un momento y se te pincha todo, porque realmente son lesiones muy duras. ¿Cuánto pesa lo mental, lo anímico, como para que hoy estés de vuelta jugando?
1: No, es fundamental el tener la cabecita fuerte.
0: Claro.
1: Sostener eso, de la voluntad de un día irte mal de una práctica y nada, y al otro día decir, bueno, ya está, fue ayer, me lo saco encima, hoy va a ser diferente, hoy no me va a doler la pierna.
0: ¿Tenés miedo cuando vas a trabar?
1: No, vos sabés que no, miedo no. Nunca me pasó de cuando volví a tener miedo, pero sí de que se te venga a la cabeza la imagen del momento. Claro. De cuando me quebré, y eso sí me pasa antes de los partidos, de pensar, de porque en realidad la jugada de esa quebradura fue más cagada mía que del rival, ponele, o sea, fue más el ímpetu mío de ir a buscar la pelota.
0: No me di
1: la fuerza tampoco, entonces, bueno, nada, que si te pasa por la cabeza ante los partidos, durante las prácticas, de tratar de medirte y todas esas cosas, pero después, en los 90 minutos, miedo de meter la pata, nunca me pasó, por suerte, pero como te digo, cuesta el tema de la pierna, pero nada, la cabecita más fuerte y sabemos, ya tengo 32 años y no sé que no voy a tener mucho tiempo más para jugar, entonces disfrutando el día a día.
0: Aprovechar el momento.
1: Al cual.
0: Decías, bueno, se jugó en Offi, un grupo muy competitivo, sin dudas, está claro, porque bueno, conociendo a juventud de memoria, como se conocen, con un Nacional de Noblesia que siempre es un equipo fuerte del departamento, el único campeón de Offi que tiene el departamento. Y Laureles también, un equipo de mucha tradición. Se sabía que era muy difícil, que cualquiera podía llegar a pasar, que cualquiera podía quedar afuera. Digo, ¿cómo viste ese grupo que, bueno, termina con esa desilusión porque daba la sensación de que San Carlos podía estar para más?
1: Sí, tal cual. Ya desde el momento que el año pasado sabíamos que íbamos a estar en OFIA este año, sabíamos que no iba a ser fácil.
0: Claro.
1: Porque todos los equipos se arman para competir, para ganarla, entonces no iba a ser fácil, pero nosotros siempre confiando en lo nuestro, que sabíamos que veníamos de un gran campeonato OFIB, de llegar a la final, que lastimosamente después no se nos dio la copa, pero confiando siempre en nosotros, que tenemos un hermoso plantel, y que estaba, que obviamente que Laurel es un club bravo, yo tuve la suerte de jugar allá, uh-huh. Y sé lo que tienen, sé la clase de jugadores que tienen. Entonces, al igual que Nacional, se había traído a figuras del fútbol amateur. Y la verdad que sabíamos que iba a ser difícil. Pero sí, como decís vos, la verdad que el gustito ese que podríamos haber estado un poquito... Uh-huh. O sea, que estábamos para más en realidad, ¿no? Porque, quiera o no, nosotros perdimos la fase cuando perdimos con Juventud acá, porque ya ganábamos ese partido y nos llegamos un poquito de más. Pero bueno, nada, sabíamos que iba a ser difícil y que todos los que no iban a querer ganar y nada, la verdad que una lástima porque, como decís vos, estábamos para más, me parece, ¿no?
0: Daba la sensación. Pero hubo que cambiar rápido el chip porque estaba la final pendiente con el general. Una final que se viene repitiendo en los últimos años, también se conocen, en general ha crecido mucho con jugadores muy jóvenes, también jugadores muy interesantes, más allá de la baja del polaco, evidentemente tiene futbolistas de muy buen nivel, y había que demostrarlo. El sábado decías un primer tiempo que por ahí parecía, o al menos no se imaginaba nadie que iba a estar 3-0 arriba. Después el segundo tiempo se ajustó más a la realidad. Contaros cómo se vivió ese transcurso y bueno, si en algún momento se confiaron de decir, bueno, la final ya está, cuando el general se puso encima, con cómo se vivió, se dijeron algo, cómo se vivió ese momento.
1: No, los goles fueron muy rápidos, claro. La verdad que no, creo que ya iban, no sé si 15 o 20 minutos, ya íbamos ganando 2-3-0, no me acuerdo bien ahora en este momento, pero sí, daba una sensación como que no era una final, viste, como que, o sea, obviamente nosotros entramos a la cancha a jugarla como tal, pero digo, como que se nos dieron los goles muy fácil,
0: claro.
1: Y bueno, nada, yo creo que también no el tema de la expulsión del Peca, viste, que era no nos favoreció, sí. Tuvimos que, bueno, pelearla atrás y ellos sabemos que ellos son un buen equipo, tienen jugadores con mucho amor propio, con mucho con mucho sentido de pertenencia hacia el club de ellos, y nada, sabíamos que el partido no estaba terminado, que faltaban 50 minutos del segundo tiempo y que se nos iba a hacer difícil como se nos hizo difícil, uh-huh. Después, ¿no?
0: Vos decías recién.
1: Con mucho sentido de pertenencia hacia el club de ellos, y nada, sabíamos que el partido no estaba terminado, que faltaban 50 minutos del segundo tiempo y que se nos iba

0: te comentaba, viste, afuera de aire, que mejor que te toca tenerlo a favor y no en contra,
1: sí, no
0: porque ahí lo sufrís, si no. Y no, la verdad que sí, nosotros como siempre también hablamos con Bruno, con Carlito, que siempre nos dicen, hay que mantener el arco en cero porque sabemos que arriba siempre
1: no,
0: siempre nos va a tocar una, ¿viste? Uh-huh. Y es así como se da, ¿viste? Están, la verdad que están a un nivel impresionante y sabemos, como dicen ellos, que cualquier momento partido te pueden hacer un gol, y la verdad que fue así como terminó dándose el segundo tiempo, que también que estábamos sufriendo, y fue donde sacaron la cara también, Alejo también, bueno, el penal de Luca y eso, la verdad que fue difícil esos minutos, pero por suerte después pudimos lograr sacar una diferencia más amplia.
1: ¿Dónde está la clave este San Carlos? Porque uno repasa el plantel y hay nombres, eso no lo vamos a negar, pero digo, no siempre eso se traduce en resultados, en campeonatos. Obviamente hay un cuerpo técnico también que, si bien es joven, ya tiene mucha experiencia. Lo conozco mucho a Bruno y sé que es, dentro de estar en el amateurismo, lo más profesional posible, estar en todos los detalles, de ser como era su viejo, como es su viejo, muy meticuloso. ¿Dónde está la clave este San Carlos para, digo, más allá de los nombres, que vos tenés experiencia en el fútbol, sabés que muchas veces hay buenos jugadores y no se consiguen los objetivos, para haber logrado lo que han logrado y, bueno, seguir con esa... con esa motivación de querer seguir ganando cosas?
0: No, y yo creo ser, o sea, para mí el cabeza de grupo, o sea, el grupo siempre, el año pasado ya siempre estuvo bien, pero el tema que lo más importante que nosotros tenemos es la cabeza de grupo, que es Bruno y Carlito, uh-huh. que como te digo, o sea,
1: exigentes.
0: Son exigentes, pero a la vez son compañeros con nosotros, claro. También, entonces me parece que no es que son un grupo de jugadores y después cuerpo técnico, sino que es todo uno.
1: Dicen buenas tardes, ¿no? Como técnico de la selección.
0: Claro, sí, tal cual. Y nada, y también de la dirigencia también, que están, o sea, vos llegás todos los días a las prácticas y estamos todos, claro, ahora con el tema del mundial, llevaron una tele, uh-huh. Entonces vamos una hora antes.
1: Cosas que práctica. Sirven para armar el grupo también.
0: Claro, vamos, tomamos unos mates, hablamos, miramos un poco de fútbol, y creo que la base de lo que se está dando, de los resultados del año pasado y todo, el grupo, el excelente grupo que tenemos, porque la verdad que... no te cuesta tanto ir a entrenar sabiendo que vos vas a ir y te vas a entrenar, vas a tomar un mate con tu compañero y que te, con el perdón de la palabra, vamos a romper la bola un rato,
1: sí, sí,
0: ¿viste?
1: Sí.
0: O sea, sentido pasarla bien, sabemos que todos los días con el frío y todo, ¿viste? cuesta ir, pero cuando te pones a pensar, digo, decís, nada, vamos, y voy a estar, ¿sí? Con el que siempre tenemos los grupitos de IFE, el rock que pesca tomando un mate, rompiendo los huevos.
1: Así, sí, sí, nada. Sí. Yo creo que es muy importante la parte humana, digo, más allá de lo futbolístico, obviamente, de las condiciones que tengan los jugadores. Objetivo para el resto de la temporada, bueno, parece bastante lógico, ¿no? Pero, digo, ir por todo.
0: Sí, tal cual. Tenemos ganas de seguir para adelante, bueno, terminar, si Dios quiere, y lo logremos, campeón de Colonia de vuelta. Después, bueno, tratar de poder dejar al club del año que viene en OFIA de vuelta, uh-huh. que hay que acostumbrarse a jugar esa clase de campeonato, que la verdad que para el fútbol amateur lo tope que vos puedes llegar,
1: claro,
0: lo más,
1: sí,
0: alto, entonces la verdad que...
1: Y prestigia la institución también.
0: Exactamente, ese es el objetivo nuestro, de ganar todo y tratar de volver al club a OFIA.
1: Will, capítulo de la selección, imagino que después de haber vivido algo tan lindo como te tocó con la Albiazul, ese bichito queda también y las ganas de seguir defendiendo la camiseta, ¿no?
0: Sí, obvio, siempre estaba... Como te digo, ya estoy grande y la verdad que no me quedan muchos años de fútbol, pero la verdad que me gustaría, sí, obviamente, o sea, volver a vestir la camiseta de la selección, que es algo tan lindo para el jugador de acá de Colonia, vestir la selección de su ciudad, y nada, la verdad que me queda un poquito la espina del 2023, cuando salimos campeones del sur, de que podríamos haber llegado un poquito más adelante, pero bueno, tampoco se nos dieron un poquito los resultados, pero digo, salir campeón del sur, la verdad que fue hermoso y estaría muy lindo volver a
1: sí, a conseguir. Pues, aparte, digo, a partir de ahí creo que se empezó a construir una, o se volvió más que nada una mística con la Liga Azul, ¿no? Porque digo, durante muchos años unido en la Liga Federada con la Roja, Colonia, el público Colonia del Sacramento necesitaba una alegría de esas como la que consiguieron y evidentemente creo que más allá de que después no se pudieron dar los mismos resultados o no se pudieron repetir.

0: ya se sembró algo como decir, bueno, se puede. Sí, se demostró que con jugadores netamente Colonia del Sacramento se puede ser competitivo, ¿no?
1: No, sí, yo me acuerdo, veo la imagen, que es más, cuando salimos, cae la fecha de cuando salimos campeones,
0: sí,
1: nos juntamos con los muchachos de la selección y eso, y miramos el partido siempre, ¿viste? Y miramos,
0: fue un partido increíble.
1: Y, claro, y miramos el partido y miramos la cancha como estaba de gente, no lo podías creer. Tremendo. Entonces, digo, está bueno volver a que la gente vuelva a creer en la albiazul y que después de tantos años se empieza a arrimar la gente de vuelta a la cancha a seguirla, está muy lindo, la verdad que sería hermoso que siga así.
0: Y hablar. Will, muchísimas gracias por venir a charlar con nosotros. Bueno, nos alegramos mucho de que estés totalmente recuperado y te deseamos lo mejor para que quede la temporada.
1: Bueno, dale, Juan, muchas gracias. Déjame saludar un poco a los compañeros que siempre están ahí, que son, la verdad que son unos valores tremendos, y nada, la familia obviamente que está escuchando la radio.
0: Vamos arriba,
1: Juan.
0: Wilter Rotero charlaba con nosotros en la 91.9. Amigos, hacemos una pausa, ya venimos con más hasta el mediodía.
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34 minutos van de las 10 de la mañana. Seguimos adelante en la 91.9. Nos llega una carta justamente firmada por los vecinos del complejo LC9, 25 de agosto, que se titula de la siguiente manera: carta abierta a la comunidad y a las autoridades frente a la inacción oficial ante la ocupación ilegal de terrenos. Por medio de la presente, los vecinos del complejo LC9, 25 de agosto, convocamos a la opinión pública y a los medios de comunicación para visibilizar una situación insostenible que afecta al complejo, a nuestra seguridad y a la conciencia pacífica del barrio. Desde hace unos días, un grupo de malvivientes han ingresado y ocupado de forma totalmente irregular terrenos en la zona, padrón 3093, linderos a nuestro padrón 8779. Lejos de tratarse de una necesidad habitacional, tenemos conocimiento que el propósito es comercial, devastando decenas de árboles. Sabedores son de que dicho terreno no tiene dueño presente y posee una deuda extraordinaria en contribución ante la intendencia desde el año 1994. Lo que resulta alarmante y doloroso es el desamparo en que nos encontramos. Hemos recorrido a instancias institucionales justamente a nuestro alcance, denuncia policial y ante la intendencia. La respuesta es siempre igual: nos abruma la burocracia, sentimos falta de defensa y representatividad a los ciudadanos que trabajamos y pagamos impuestos. La propiedad privada y el derecho a vivir seguros son garantías constitucionales que el Estado debe resguardar. Si las autoridades miran para otro lado, los ciudadanos quedamos a merced de la delincuencia. Exigimos de forma urgente intervención inmediata de la justicia para ordenar el desalojo correspondiente, presencia policial para garantizar la integridad física de los vecinos, una respuesta clara y firme ante los hechos. No queremos resignarnos a vivir en medio de un asentamiento, necesitamos que se restituya el orden y la legalidad en nuestro barrio, firma este comunicado la Asociación de Vecinos del Complejo LC9, 25 de agosto. Bueno, vamos a estar tratando este tema porque ayer se comunicaban con nosotros con mucha preocupación, justamente. Obviamente sabemos que no es un tema sencillo, que es un tema complejo en el sentido de que se sienten amenazados o se sienten con temor justamente de estar viviendo, porque extraoficialmente nosotros no podemos dar certeza, está claro, porque no estábamos hasta ayer en conocimiento del tema de que se estarían comercializando drogas, en fin, es un tema bastante complicado, bastante urticante, que necesita lógicamente de una respuesta, ¿no? De lo que representan los procesos judiciales como para que realmente se determine que no se pueden instalar allí personas y, bueno, justamente todo lo que está relacionado a la convivencia pacífica, al normal relacionamiento entre vecinos y lo que debiera ser justamente un tema abordado por las autoridades competentes y que hasta el momento, por lo que denuncian los vecinos, han hecho caso omiso. Vamos a cumplir con los auspicios, amigos. Como decíamos, seguiremos seguramente mañana con más detenimiento el tema, recabando quizás algunos testimonios para, bueno, estar un poquito más metidos.

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52 minutos van de las 10 de la mañana, seguimos adelante en la 91.9. Nos metemos ahora en información deportiva, escuchamos a Gustavo Cerati y hablamos ahora del fútbol de segunda división, porque este fin de semana se va a estar jugando la fecha número 9 de la fase regular del torneo. Se fijaron los detalles, les contamos precisamente que Plaza Colonia va a jugar nuevamente en el Prandis, ha sido resembrado su escenario precisamente, y el Pata Blanca va a estar recibiendo a La Luz, pero la fecha arranca a las 2 de la tarde el sábado con el partido entre Rentistas y Paysandú en el complejo. A las 5, como decíamos, Plaza recibe a La Luz, transmisión de Amanecer de las 4:30, y a las 8 juega el líder oriental contra el equipo de River Plate en el Parque Palermo. El domingo a las 2 de la tarde en Capurro van Fénix y Huracán, luego a las 5 Tacuarembó contra Cerrito en el Goyenola, y a las 8 de la noche Colón contra Uruguay Montevideo en el Parque Palermo. El lunes completan Miramar Misiones y Atenas a las 6 de la tarde en Estadio Charrúa. Bueno, vamos a hablar del Mundial de Fútbol ahora, porque en el día de ayer se conocieron 3 clasificados a los octavos de final. Un Brasil que sigue sin brillar, que no luce, pero sobre la hora le ganó atrás a Japón por 2-1 y está en octavos de final. También en el día de ayer clasificó Paraguay, empató 1-1 contra Alemania, justamente el elenco guaraní con el gol de Enciso, después lo empató Kai Havertz para el equipo germano, pero en los penales la puntería estuvo del lado del equipo de Gustavo Alfaro, y de esa forma Paraguay se mete en octavos de final, precisamente un Paraguay que fue muy cuestionado, obviamente, hacía 3 mundiales que no iba, desde Sudáfrica 2010. Gustavo Alfaro fue muy cuestionado también, perdió 4-1 contra Estados Unidos en el primer partido. Chilaver lo salió a matar verdaderamente. Hay algo con Alfaro que evidentemente ha sacado buenos resultados con distintas selecciones sudamericanas, después de haber hecho una campaña muy importante en el fútbol argentino con Arsenal y pasar por otros equipos. En Boca no le fue tan bien, pero en distintos equipos de Sudamérica ha conseguido buenos resultados. Muchas veces se lo carga o se lo fustiga por su forma de hablar, ¿no? Se transforma a veces en filósofo, cuasi filósofo, habla de salir a cazar utopías imposibles. Ya si es utopía es imposible, pero bueno, más allá de eso, claramente Alfaro tiene una dialéctica y un discurso que muchas veces, cuando no se le dan los resultados, se le vuelve en contra, como un boomerang, y entonces de alguna u otra forma lo gastan de su discurso, que no condice obviamente con el fútbol, lo que va mucho más allá del fútbol, pero la historia es que los resultados lo avalan, y se ha metido en octavos de final, justamente con una selección guaraní que no es nada del otro mundo, pero le ganó a Alemania. Es cierto que Alemania viene desde hace años en un declive futbolístico importante, ¿no? Eliminado en primera fase en Rusia 2018, en Qatar 2022, en esta apenas llegó a 16avos de final, perdió contra Ecuador en la última fecha de la fase de grupos, en fin, ya no es la Alemania que supimos conocer, tetracampeona del mundo. Por su parte, ayer Países Bajos y Marruecos empataron 1-1 y en los penales se impuso el equipo africano, que a esta altura ya no es revelación. Recordemos que Marruecos fue semifinalista del Mundial de Qatar, tiene muy buenos jugadores, casi ninguno nacido en Marruecos, todos son hijos de marroquíes, pero no han nacido en Marruecos, han nacido en distintas partes del mundo. Igualmente, más allá de eso, capitaneado por Hakimi, tiene un equipo realmente muy bueno, juega muy bien, quizás con algunas deficiencias en defensa, pero realmente ya lo vimos contra Brasil en el primer partido, que por momentos lo maniató al scratch. Tiene muy buen juego el elenco africano y se ha metido entonces en octavos de final, y ahora va a jugar contra uno de los locales, contra Canadá. ¿Cómo sigue hoy la acción del Mundial? Bueno, vamos a tener a las 2 de la tarde justamente el partido entre Costa de Marfil y Noruega. Lindo encuentro, dos estilos bien distintos claramente. A las 6 Francia contra Suecia. Francia sigue siendo uno de los candidatos. Vamos a ver hoy cómo le va contra el equipo nórdico. A las 10 de la noche juega uno de los locales, México, que viene hasta aquí con puntaje perfecto, contra la selección de BKCS contra Ecuador, en lo que representan los 3 partidos para esta jornada de los 16avos de final del Mundial de Fútbol. México, Estados Unidos, Canadá 2026. Tenemos que hacer una pausa, amigos, cumplimos con los auspicios, ya venimos con más radioterapia hasta el mediodía.

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11 minutos van de las 11 de la mañana, escuchamos a ACDC en la 91.9. Montevideo, doble homicidio en el barrio La Valleja Sur. Dos hermanos de 35 y 28 años fueron atacados a tiros dentro de una vivienda precaria. La policía halló 8 casquillos de pistola 9 milímetros. Homicidio en Montevideo, ataque a balazos contra un hombre, termina en homicidio en el barrio Pérez Castellanos. El homicidio del hombre de 38 años ocurrió en la mañana de este martes en Rafael Eguren y Jacobo Varela, Montevideo. Orsi participa en Paraguay de la cumbre del Mercosur y asume la presidencia rotativa del bloque. Muy frío, con heladas y mínimas bajo cero, así continúa la semana según el pronóstico de Núbel Cisneros. Canelones, ruta 5, un hombre de 27 años y un adolescente de 15 murieron y un niño está grave tras ser atropellados por un ómnibus cuando iba en moto. Femicidio como hipótesis, detuvieron a la pareja de la mujer de 66 años hallada muerta con un golpe en la cabeza en su casa. Ajuste de tarifas, la Urcea publicó precios de referencia de combustibles para julio, baja de casi 6 pesos en naftas y suba de 1 peso en gasoil. Para la nafta Super 95 da una reducción de 5 pesos con 72 y para la Premium 97 de 5 con 69 pesos. En el caso de gasoil 50S el aumento es de 1,05 según el informe mensual de la Urcea. Pronóstico del tiempo, mucho cuidado. Núbel Cisneros anunció importantes nieblas y neblinas para la madrugada y ola de frío polar el jueves. Bueno, hablamos del tema de Rosario. Jefatura inició investigación administrativa de urgencia por el caso del niño que disparó y mató a otro con arma de reglamento. Ministerio de Salud Pública, van 5 muertes por meningococo y comisión de vacunas se reúne el miércoles para evaluar la situación. Ante aumento de casos y muertes por meningitis, Galeana dijo que el Ministerio de Salud Pública debe cambiar la estrategia ya que hay una vacuna disponible en el país. Calle Washington Beltrán, camioneta quedó incrustada en una vivienda en Salto, investigan las causas del siniestro. La mujer que vive en la casa estaba descansando en el momento que escuchó el impacto. No resultó lesionada, la casa sufrió daños estructurales. Tras fracasar acuerdo, Estados Unidos acusa a Marcet de conspiración narcoterrorista. Su hermana pidió ser tratada como una presa más. Envían a Venezuela, Embajada de Venezuela y manos veneguayas trabajan para recibir donaciones para damnificados del terremoto. La ayuda humanitaria de Uruguay a Venezuela se está preparando para la etapa de reconstrucción, dijo Lubetkin. Ministerio de Salud Pública emitió recomendaciones para prevenir intoxicaciones por dióxido de carbono ante bajas temperaturas. Barrio Cotravi, atacaron a balazos una casa y un auto. Eran gurises chicos caminando, dijo dueña de la vivienda. Sarabia Patricio, su hombre de 34 años, resultó herido de bala en un ataque a tiros en la zona de Colón. En camino a Las Garzas, murió un hombre de 70 años al volcar la camioneta que conducía y a la que viajaba con su hijo en Rocha. Servicio de material y armamento, llegaron las tanquetas del ejército a Montevideo para ser utilizadas por la policía en los barrios más violentos. Video muestra el robo, robaron 2 perras de una casa en Barros Blancos y su dueña pide ayuda para encontrarlas, son mi familia, dijo. Cumbre Paraguay, Yamandú Arce, como decíamos, asume este martes la presidencia pro tempore. Partido Colorado, Ojeda presenta proyecto de ley para que policía pueda usar más materiales e infraestructura del ejército. Cruce político, Ministerio de Salud Pública inspeccionó Palacio Legislativo por prohibición de fumar. Legisladores denunciaron ingreso a despachos. Incremento de 31 millones de dólares, el gobierno plantea unificación de asignaciones familiares que alcanzarán hasta 10.000 en algunos casos de rendición. Política, el Frente Amplio metió declaración por los 53 años de golpe de Estado y la huelga general. Vamos al panorama internacional. Brasil, beba de un año fue hallada sola, gateando en la calle de madrugada. La beba fue captada por las cámaras de seguridad del barrio en la región de Gran Vitoria, en Brasil. La vio un hombre en moto y con los vecinos llamaron a la policía. La madre quedó detenida. Elecciones en Perú. El gobierno de Orsi felicitó a Keiko Fujimori por su victoria en las elecciones presidenciales de Perú. Temblor en Caracas, fuerte réplica en Venezuela ayer tras el doble terremoto del miércoles. Hay cerca de 1.500 muertos, según el balance preliminar.
El de este lunes de mañana fue el temblor más intenso reportado desde el miércoles. Las autoridades evitan hablar de desaparecidos, pero de acuerdo con cifras de la ONU, habría unos 50.000. Bien, amigos, hacemos una pausa, un breve corte. Ya venimos con más radioterapia hasta el mediodía. Cifras de la ONU, habría unos 50.000. Bien, amigos, hacemos una pausa, un breve corte. Ya venimos con más radioterapia hasta el mediodía.

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2: Juan, amigos de Amanecer FM, el gusto de contactarnos. Este martes, como siempre decimos, para que siga creciendo, para que siga avanzando el intercambio de noticias entre ustedes, entre Amanecer FM y en la capital departamental, y Rosario FM, en la ciudad de Rosario, pero para hablar de lo que ocurre nuevamente en las distintas localidades. En esta jornada, con el cielo totalmente celeste, con una helada que, bueno, se pudo ver hasta altas horas de la mañana y una temperatura realmente que marca la presencia del invierno. En una ciudad de Rosario, obviamente, que sigue todavía sacudida por lo que ocurrió el domingo, por lo que fue, bueno, estos dos niños, ¿no? Estamos hablando de un niño de 12, que es el que pierde la vida, un niño de 11, vinculados con distintos centros educativos de la ciudad, manipulando un arma de fuego. La investigación que se viene llevando a cabo, que, como se explicaba en conferencia de prensa, bueno, no va a apuntar a los niños porque son menores de 13, son inimputables, pero sí a buscar la responsabilidad de los mayores. Esa arma de fuego que le termina costando la vida a Brandon, vuelvo a reiterar, en un hecho que ya desde el domingo en la tardecita noche comenzó a circular y ha generado la tristeza de la ciudad y la preocupación, nuevamente, en este caso, bueno, con un arma de fuego, también con el hecho de que está en el entorno de la investigación, una funcionaria policial. Una noticia, vuelvo a reiterar, muy triste, con la cual comenzó la semana la ciudad de Rosario. Dejamos eso para hablar de la situación del frigorífico Colonia, que ayer tuvo una importantísima asamblea donde los trabajadores, bueno, han votado regresar al trabajo, teniendo jornadas de lunes a viernes, con planteos que se le va a realizar. Obviamente a la empresa se espera a mediados del mes de julio se esté retomando las tareas, algo fundamental. Es la planta cárnica más grande del departamento, una de las más grandes del país, y por supuesto que estamos hablando de una fuente que no solo da trabajo a la gran mayoría de tarariras, sino a gente de Juan Lacase, gente de Colonia, gente de Rosario, de gente de distintas localidades que llega al frigorífico Colonia. Ojalá a mitad del mes que va a comenzar mañana se dé esa buena noticia de que se vuelva al trabajo. Todo se prepara para el fin de semana del 12 de julio, fiesta nacional del chocolate, Nueva Albesia, y la expectativa de recibir realmente mucho público de todo el país. En materia de deportes, bueno, la Liga Helvética, que cada vez genera más expectativa con esos 12 equipos que la integran, una apertura que avanza de muy buena manera, donde el Atlético Valdense no afloja. Empató en los últimos dos partidos, pero sigue siendo el líder del torneo. El gusto, como siempre, y el compromiso. Por supuesto que
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1: Bien, escuchamos justamente el informe de Rosario FM. Ahora sí vamos con las principales cotizaciones. Hasta ahora el dólar Estados Unidos está 38,95 para la compra, 41,35 para la venta, el euro 43,44 y 48,59. Peso argentino 0,020 y 0,20, real brasileño 6,90 a la compra, 8,60 a la venta.
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1: Sorteo nocturno de Quiniela, precisamente de ayer, lunes 29 de junio. El primer premio fue el 315, 315, 315, primer premio. Del segundo al décimo, 521, 032, 495, 678, 082, 995, 460, 913 y 717. Del undécimo al vigésimo, 453, 862, 348, 961, 793, 158, 776, 479, 866 y 037. Reiteramos el primer premio de 315, 315, 315. Vamos con la tómbola, 13, 15, 17, 21, 32, 37, 48, 53, 58, 60, 61, 62, 66, 69, 76, 78, 79, 82, 93 y 95.

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1: Escuchamos a Agustín Aristarán y a los Colibriquis y ahora les contamos los datos del tiempo. Antes a Bob Marley, 11 grados la temperatura en Colonia, buen tiempo en la capital departamental, 66% la humedad relativa. Les contamos cómo continúa justamente el pronóstico. Hoy cielo parcialmente cubierto, mínima 5, máxima 14. Mañana miércoles cielo parcialmente cubierto, ventoso, mínima 5, máxima 13. Y para el jueves les adelantamos cielo parcialmente cubierto, ventoso, mínima 2, máxima 9 grados.

Bien amigos, vamos llegando al cierre, al final de una nueva edición de Radioterapia. Nos vamos a estar reencontrando mañana miércoles a las 8 con todas las noticias en El Despertador. Ahora luego de la pausa llega la música a la 91.9, la 1 del Circuito Cori, de Radios del Interior con su informativo nacional. A las 3 el Día de Tu Suerte, a las 4 la tarde y a las 6 Tiempo Deportivo en la programación, en la continuidad de la radio. Los invitamos a seguir en la 91.9. Muchísimas gracias por estar del otro lado. Que tengan un muy buen día y será hasta entonces. Chao.

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14: Por primera vez, ellos van a escuchar la canción que hicimos juntos, que es La Ladrona, que él me dijo, hagamos una canción, y yo le dije que estaba bueno hacer La Ladrona. Así que lo que te pido es que enfoques las caras de los que lo van a escuchar ahora.

0: bravo.
1: Y hubiese sido bueno que haya una cámara.
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7: Titulares a las 13 horas. Habló el presidente Yamandú Orsi en la cumbre del Mercosur. Allí señaló: conseguimos un Mercosur que ha dado pasos importantes y ahora toca consolidarlo. Así lo señaló el mandatario, que en breve recibirá la presidencia pro tempore del bloque.
8: El Ministerio de Relaciones Exteriores felicitó a Keiko Fujimori por su victoria en la segunda vuelta electoral en Perú, de acuerdo a los resultados finales de la Oficina Nacional de Procesos Electorales.
7: OCE presentó el llamado a licitación para la construcción de la represa de Casupá.
8: El Parlamento estará recibiendo este martes de mano desde el Poder Ejecutivo una nueva rendición de cuentas.
7: Entre sus prioridades se encuentran la infancia y adolescencia, seguridad, personas en situación de calle, educación y empleo.
8: Un doble homicidio ocurrió anoche en el barrio La Valleja Sur, aquí en Montevideo. Los fallecidos fueron dos armados de 35 y 28 años.
7: La Comisión de Seguridad del Senado aprobó un proyecto de ley que prorroga el plazo para la regularización de tenencia de armas.
8: En diálogo con Radio Montecarlo y Cori, el senador nacionalista Carlos Cami informó que se convocará al Ministerio del Interior y organizaciones de coleccionistas, importadores, armeros, cazadores y tenedores responsables sobre el tema.
7: El INAU intervino en el caso del niño de Colonia que mató a otro tras manipular un arma de fuego de su madre, que es policía.
8: Claudia Romero, presidenta de la institución, señaló que se está evaluando el caso y haciendo un seguimiento del mismo.
7: Desde el sindicato de Pilsen piden la presencia del ministro durante la tripartita de este miércoles.
8: El dirigente sindical Bruno Pastorino indicó a Radio Montecarlo y Cori que el conflicto escaló a tal nivel que requiere la presencia de Juan Castillo u otra autoridad del Ejecutivo.
7: Dirigentes sindicales de Terminal Cuenca del Plata se reúnen este miércoles en el Ministerio de Trabajo y reclaman la participación de la empresa en ese ámbito.
8: El presidente del gremio, Álvaro Reinaldo, dijo a Radio Montecarlo y Cori que buscan que la compañía se presente con una propuesta y poder avanzar en la discusión del convenio colectivo.
7: Hoy se conmemora el aniversario número 48 de la Dirección Nacional de Identificación Civil.
8: El Ministerio de Desarrollo Social y el Banco de Desarrollo de América Latina y el Caribe presentarán esta tarde las actividades en el marco del mes de la afrodescendencia.
7: En los deportes, a las 18 horas, se espera que Marcelo Bielsa brinde la que sería su última conferencia de prensa como director técnico de la selección uruguaya. El entrenador argentino hablará en el Estadio Centenario.
8: Por 16avos de final de la Copa del Mundo, hoy jugarán a las 14 Costa de Marfil, Noruega, a las 18 Francia, Suecia y a las 22 México, Ecuador.
7: Por la Liga de Ascenso del Básquetbol, esta noche, desde las 20:15, jugarán Bertirrojo Urupán, Sayago Montevideo, Libol Mundial Arreborges y Estocolmo Marne.
8: En el panorama internacional, Irán asegura que el acceso a instalaciones nucleares para la Organización de Energía Atómica sigue bloqueado.
7: Al menos 5 muertos y 15 desaparecidos es el saldo de un derrumbe de una mina de jade en Birmania.
8: Repasamos los datos del tiempo. Mediodía fresco en la capital, 12 grados la temperatura. El cielo está algo nuboso.
7: Los vientos son del noreste a 11 kilómetros en la hora.
8: 1021 decimal 3 la presión a nivel del mar.
7: 61% la humedad.
8: 10 kilómetros la visibilidad.
7: En Colonia el tiempo a esta hora es fresco, con cielo nuboso, 12 grados la temperatura.
8: En el departamento de Cerro Largo, parcialmente nublado, 12 grados con 2.
7: Maldonado, nublado, 11 grados 4 décimas.
8: En el norte, entre tanto, en Artigas, 9 grados con 6, informa el Inumet. Cielo muy nuboso.
7: Damos paso a Enzo Ferrari con información desde el departamento de Colonia.
0: Efectivamente, Gastón, así es, porque la justicia resolvió que el niño de 11 años que mató a otro de 12 al manipular el arma de reglamento de su madre policía quede bajo amparo del Instituto de Niños y Adolescentes del INAU. Concretamente, la presidenta del instituto, Claudia Romero, se refirió a este hecho y también fue consultada respecto a cómo trabaja el INAU en el entendido que este caso se configura el noveno en el año de una muerte de un menor producto de arma de fuego en diferentes circunstancias. La escuchamos.
9: Tenemos una intervención, una vez que sucedió el caso, INAU se informa al INAU, INAU está, estos niños ahora se determinó judicialmente hasta que se estudie bien la situación, se valore y se investigue que estén bajo el amparo de la institución. Nosotros estamos evaluando la situación, evaluando también la forma más apropiada de cuidado de estos adolescentes.
10: Y como presidente de INAU, ¿qué valoración hace en el entendido que este caso suma 9 ya niños asesinados en Uruguay por arma de fuego en distintos eventos?
9: Bueno, en realidad nosotros lo venimos manifestando desde el inicio de nuestra administración. Nosotros estamos preocupados, muy preocupados por la violencia. Hablábamos no solamente de términos cuantitativos cuando dábamos y arrojábamos las cifras del CIPIAB, sino que también nos duele la forma en la que la crueldad en la manifestación de la violencia ha avanzado. Para nosotros es un tema central en términos de infancia y adolescencia. Esto que usted se refiere habla de violencia territorial. Nosotros en el sistema de salud muchas veces recibíamos heridos de arma de fuego por negligencia y en formas esporádicas los casos. Hoy por hoy se reciben este número, que atrás de esos fallecimientos hay también un número importante de heridos de bala. Nosotros estamos trabajando y estamos trabajando con UNICEF también para generar modelos de intervención en lo que tiene que ver con la violencia territorial. Uno no puede divorciar la violencia territorial en pensar en economías ilícitas, en pensar en que los adolescentes muchas veces están siendo asediados de alguna forma. Entonces, para nosotros también es importante generar proyectos y propuestas de prevención de eso. O sea, trabajar en pos de las infancias y adolescencias y ofrecer oportunidades para que el Estado esté cuidándolos a tiempo y mejor.
0: Así pasaba la palabra de Claudia Romero, presidenta de INAU, al conocerse este caso que ocurrió en el departamento de Colonia, cuando un joven mató a otro de 12 años al manipular el arma de reglamento de su madre, quien trabaja en la Policía Nacional. Para Radio Monte Carlo y el Gran Circuito Cori, les informó Enzo Ferrari.
7: Muchas gracias, Enzo. Y ahora llega la información del deporte con Martín Díaz.
11: Compañero, muchas gracias, muy buenas tardes. En plena Copa del Mundo se conoce que el torneo intermedio estará reanudándose el próximo domingo con el partido atrasado correspondiente a la fecha número 2 entre Danubio y Juventud. En aquel momento el equipo pedrense estaba en Venezuela por Copa Sudamericana y se postergó ese partido que se jugará este domingo a las 2 de la tarde. La fecha 5, la reanudación del torneo, será el viernes 10 de julio cuando se enfrenten en Maldonado Deportivo ante Albion. El sábado jugarán Juventud Torque, Danubio Nacional y Wanderers Progreso. El domingo Liverpool Cerro, Boston River Central y Racing Peñarol. Y el lunes Cerro Largo Defensor Sporting. Vuelve la actividad del fútbol de primera división a nuestro país. En lo que tiene que ver con la Copa del Mundo, ayer la gran victoria de Paraguay en los penales eliminando a Alemania, sin duda que fue el gran batacazo de estos 16avos de final. También la victoria de Marruecos ante una Holanda bastante amarreta que hizo muy poco para quedarse con el partido. En los penales el equipo africano logró avanzar y estará enfrentando a la selección de Canadá en los octavos de final. También ayer fue triunfo y clasificación de Brasil ante Japón. En esta jornada estarán jugando Costa de Marfil y Noruega, para saber cuál de los dos es el rival de Brasil en los octavos. También estará jugando Francia frente a la selección de Suecia para conocer el rival de Paraguay. Y a la noche, México-Ecuador será el menú para esta jornada en la Copa del Mundo. Por otra parte, y hablando de básquetbol, ayer Trubil derrotó a La Gomar, Olimpia Albatros y Tabaré a Colón. Y hoy estarán jugando Verde y Rojo Urupán, Sayago Montevideo, Larre Borges, Olibol y Estocolmo Marne en el básquetbol de ascenso de nuestro país. Un básquetbol que se prepara para el jueves, tener el partido de la selección uruguaya por las clasificatorias rumbo a la Copa del Mundo frente a la selección de Argentina en el Antel Arena. Para Radio Monte Carlo les informó Martín Díaz.
8: Gracias, Martín. Nos vamos ahora, cuando pasan 11 minutos de las 13 horas, a la información que surge desde la República Argentina. Claudio Cardoso, adelante.
12: Muchas gracias, buenas tardes. 11 grados la temperatura en la ciudad de Buenos Aires. Y en el aeropuerto del Palomar, el ministro de Defensa, Carlos Presti, ha confirmado que el gobierno está enviando minutos, nada más, una ayuda a Venezuela que consiste en la partida de los aviones Hércules y otro Embraer con un grupo de especialistas en plantas potabilizadoras y también estructuras colapsadas, además de personal de salud, médicos y enfermeros. En este sentido, hay que destacar que también llevan medicamentos para poder colaborar con aquellas personas que se encuentran en Venezuela, fundamentalmente en el estado de La Guaira, y que fueron afectados por este temporal. Sobre el tema, dialogamos con Adriana López Márquez, que ha colaborado y mucho entre los venezolanos que se encuentran en la Argentina, y esto dijo.
13: Sumamente necesario, sumamente positivo. En estas primeras horas son críticas para poder salvar personas que se encuentran debajo de los escombros, con lo cual estos apoyos, sobre todo de rescate en estos momentos tan críticos, es clave. Para los venezolanos, pues, que estamos aquí en Argentina, de verdad que agradecemos enormemente a Argentina en general, al gobierno argentino por este apoyo.
12: Hasta allí el testimonio de Adriana López Márquez, representante del comité de Corina Machado en la Argentina. Desde Buenos Aires informó Claudio Cardoso, corresponsal de Radio Monte Carlo.
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8: Trece horas, 15 minutos, actualizamos la información desde exteriores. Adelante, Enzo Ferrari.
0: Muchas gracias, Gastón. Ya está comenzando, corriendo la licitación para la represa de Casupá. Pero ¿qué sucede con las expropiaciones de los distintos terrenos, de los predios? Así lo explicó el presidente de OCE, Pablo Ferret.
17: No, estamos en pleno proceso. Nosotros, de todas maneras, los dos padrones que tenían más urgencias, que son donde se ubicará el obrador de todo este proyecto, uno ya lo compró OCE y el otro lo está comprando en las próximas semanas. Luego, con todos los otros padrones, estamos en un proceso de notificación y de negociación, pero con esos tenemos más tiempo porque no se precisarán justamente para el obrador. Esperamos en el correr de este año avanzar con todos esos trámites expropiatorios, sí diciéndoles a esos propietarios que, más allá de avanzar en este año con lo que tiene que ver con la expropiación, los dejaremos quedarse en los predios hasta algún momento de 2028, porque no tenemos premura en su uso, y eso les permite tener más tiempo para ajustarse a la nueva realidad y poder trabajar con más previsibilidad.
18: Si después de, digamos, la inauguración a mediados de 2029, después comienza el proceso de llenado, ¿puede ocurrir en realidad en la planta no quede, digamos, operativa en este periodo de gobierno, ¿no?
17: La represa.
18: ¿No?
17: Bueno, ahí habrá que ir viendo cómo se va dando las condiciones hidráulicas, pero ya tenerla, aunque no esté 100% llena, por ejemplo, permite ir generando el caudal ecológico. O sea, ya hay una ganancia aunque no esté 100% llena, y no es necesario que esté 100% llena para poder utilizarla como represa. Es decir, si hoy tengo, por decir algo, Paso Severino y Canelón Grande, con 80 millones de metros cúbicos, y se llenó la mitad de Casupá, bueno, igual voy a tener 60 millones de metros cúbicos adicionales. Entonces, no tiene por qué estar 100% llena para ya ir sirviendo de respaldo.
0: Así pasaba la palabra del presidente de OCE, Pablo Ferreri, haciendo referencia a dos expropiaciones que se realizarán en distintos predios justamente para la instalación, en este caso, como mencionaba, del obrador de la represa de Casupá. Para Radio Monte Carlo y el gran circuito Cori en todo el país, les informó Enzo Ferrari.
8: Gracias, Enzo. Vamos a otras informaciones. Dirigentes sindicales de TCP, de Terminal Cuenca del Plata, se reúnen mañana miércoles en el Ministerio de Trabajo y reclaman la participación de la empresa en ese ámbito.
19: El presidente del gremio, Álvaro Reinaldo, pidió que la empresa se presente con una propuesta para avanzar en la discusión del convenio colectivo.
8: Asimismo, se reúnen mañana miércoles en el Ministerio de Trabajo y reclaman la participación de la empresa en ese ámbito.
19: El presidente del gremio, Álvaro Reinaldo, pidió que la empresa se presente con

0: porque todos sabemos que esto va a llevar tiempo, pero se necesita material para poder tener de intercambio con la empresa, que es lo que no tenemos hasta el momento. Nosotros hemos presentado un proyecto de convenio colectivo con todos los artículos, con todos los beneficios que el sindicato está solicitando. La empresa al día de hoy no ha presentado nada, entonces es difícil generar un cronograma de reuniones, pero sin tener material para poder intercambiar.
1: ¿Hay alguna instancia fijada en los próximos días o dependen 100% de que la empresa haga alguna contrapropuesta?
0: Ya tenemos agendado todos los miércoles a las 10 de la mañana. Mañana nos presentaremos, pero es vital que, así como se lo pusimos en el correo electrónico, que la empresa lleve información o una propuesta para jornales asegurados para los actuales trabajadores para poder seguir avanzando. En caso que la empresa no lo lleve, nada, claramente la reunión no va a tener sentido y bueno, eso puede complejizar un poco la situación.
1: ¿Se tomaría alguna medida, por ejemplo, como han venido tomando hasta ahora, algún paro en las actividades de los trabajadores?
0: Y eso lleva a toda una comunicación con los trabajadores, no te lo podría decir ni que sí ni que no, pero está claro que es lo que estamos haciendo en estos días, ¿no? Se tienen que ver avances para poder cortar esta escalada de conflictividad, que es lo que estamos todos deseando.
2: Por otra parte, Reinaldo sostuvo que el principal reclamo en el marco del conflicto pasa porque Terminal Cuenca del Plata le asegure a los trabajadores 25 jornales o 200 horas laborales al mes.
0: El convenio colectivo abarca muchas cosas porque son muchos sectores dentro de la empresa, pero entendimos de que el punto neurálgico de la negociación tenía que ser los jornales asegurados. Hoy en día tenemos un esquema de contratos muy, muy amplio. Tenemos compañeros que tienen 13 jornales asegurados, 15, 18, 20, 26 mensuales. Entonces, la empresa ha manifestado su interés de traer más personal, unas 150 personas, cosa que vemos genial, buenísimo, que venga más gente a trabajar, pero tenemos que resolver toda esa diferencia de jornales. Hay gente que trabaja haciendo lo mismo y cobra la mitad que el compañero que tiene al lado. En el cronograma que tenemos hoy con la empresa, que tiene una proyección de trabajo hacia el futuro, que todos sabemos una terminada hasta el 2081, las obras, todo lo que han prometido en este acuerdo, que nada se está viendo reflejado, pero bueno, todas esas promesas están sobre la mesa, de traer más cantidad de trabajo y todo, es hora de resolverle la estabilidad laboral a los trabajadores actuales, y bueno, nosotros sí somos conscientes que podemos flexibilizar esa cantidad de jornales para los futuros ingresos, para que la empresa también pueda manejar de forma escalonada el ingreso de nuevo personal. Pero lo que nosotros estamos pidiendo hoy en día son 25 jornales asegurados, que es un poco lo que marca la ley del jornalero, 200 horas trabajadas o 25 jornales.
2: Era la palabra de Álvaro Reinaldo, presidente del gremio de TCP.
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3: 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En Informativo Cori llegan noticias del sector agropecuario.
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2: Buenas tardes, Martín Olaverri.
9: Buenas tardes, el gusto de saludarlos a esta hora para actualizar la información vinculada a la actividad de los agronegocios. Vamos a hablar del mercado de Hacienda. 44.792 vacunos se faenaron en la semana pasada. Consignatarios de ganado marcó una referencia para el novillo de $5.55, la vaca $5.18 y la vaquillona $5.45 en la reunión de precios del día de ayer. Un mercado de Haciendas que marca y cierra el mes de junio con un incremento en la actividad. Un junio que cierra algo por debajo del junio de 2025, pero mínimamente 2% menos. En el acumulado de la faena, el primer semestre de 2025.

0: 2026 está cerrando un 17% menos de actividad con respecto a igual periodo del año pasado. Sobre el mercado de haciendas y la operativa de venta de ganado con destino a la industria frigorífica, conversábamos con Alejandro Zambrano, director de la firma Zambrano y Compañía.
1: Bueno, arrancó, la verdad que junio termina frío en temperatura, pero bueno, en el mercado hay que hablar de un mercado más equilibrado, más con un momento de una tendencia al equilibrio y con obviamente en el día de ayer algún ajuste que venía percibiéndose en el gordo de algunos centavos menos las semanas pasadas, pero de todas maneras con un mercado que buscando se consigue una colocación de no más de una semana, 7-8 días para cualquiera de las categorías de gana gordo, ¿no? Es el considerate los ajustó un par de centavos el promedio del novillo, un par de centavos, un centavo de la vaca y bueno, un poquito más de ánimo en el tema del abasto de la vaquillona, que está muy buscada y con poca disponibilidad, por decir una manera. Así que bueno, nada, estamos con ese mercado en el gordo, donde buscando, te repito, encontrándole el destino a cada categoría, se negocia y se carga relativamente rápido. Obviamente que no es unanimidad la situación en todas las plantas y en todas las empresas, lo cual es lógico y natural, pero sí, bueno, de vuelta hay que tratar de dar con cada categoría con su cliente y con su comprador.
0: Claro, Alejandro, para lo que fue la semana anterior, consignatarios dijo promedio para el novillo 5.55 y la vaca 5.18. O sea, en base a este comentario, en esta semana, para estas dos categorías, ¿qué referencia podremos manejar entonces?
1: Sí, estamos ahí buscando de nuevo un ganado pesado, bien terminado, 5.60, 5.55, 5.55 y 5.60 para novillo bueno, bien terminado, 5.20 la vaca pesada, bien terminada, lo que da cocinatero es un promedio, ¿verdad? Y los ganados especiales siempre valen algunos centavos más, y sobre todo los ganados de carcasa pesada, aunque hoy la vedette, por decirlo de alguna manera, es la categoría de vaquillona, sobre todo el abasto, que de vuelta no está pudiendo conseguir la necesidad, o sea, cubrir la necesidad de esa categoría que normalmente tiene destino mercado interno como es la vaquillona no muy pesada, ¿no?
0: Escuchábamos a Alejandro Zambrano, director de Zambrano y Compañía, a propósito del mercado de haciendas. Para Informativo Cori y Radio Monte Carlo, informó Martín Olaverri.
2: Fueron noticias del sector agropecuario en Informativo Cori.
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4: Desde el sindicato de Pilsen piden la presencia del ministro durante la tripartita de este miércoles.
5: El dirigente sindical Bruno Pastorino indicó a Radio Monte Carlo y Cori que el conflicto escaló a tan nivel que requiere la presencia de Juan Castillo u otra autoridad del Ejecutivo.
4: La cartera convocó a una instancia de negociación donde estarán presentes todas las partes para instalar una mesa de diálogo para la negociación, justamente tras el cierre temporal de la planta de Fábricas Nacionales de Cerveza en Minas.
6: Lo que primero pretendemos es la presencia del ministro o a una de las autoridades del gobierno, no por menospreciar ningún trabajo de los compañeros o compañeras negociadores, sino que creemos que esto ha escalado a ámbitos mucho más altos que pretenden resoluciones por parte del gobierno, y para eso necesitamos presencia del ministro o en su defecto alguna de las autoridades. Después, lo que nosotros vamos a exigir ahí en el ministerio es el tema de la información por parte de la empresa. La idea es llevar la discusión al ámbito tripartito para exigirle a la empresa más datos de los que nos ha brindado hasta hoy en día, que implican solamente el costo de la mano de obra y la competitividad. Necesitamos, para poder tener una discusión más profunda o más seria, más datos arriba de la mesa, como por ejemplo el tema impositivo, como por ejemplo el tema de la productividad que ha tenido la empresa en los últimos años. No nos olvidemos que estamos hablando de una multinacional que ellos siempre ponen arriba de la mesa y que no ganan lo que quieren, pero no estamos hablando de una multinacional que está en números rojos o que pierde. Entonces eso también tiene que estar en la discusión, porque no es que necesita de determinado dinero o reducción de personal para sobrevivir. Eso también tiene que estar arriba de la mesa. Después, cuando hablamos de la productividad, tenemos que hablar de una empresa que de 20 años para acá ha multiplicado su productividad. porque dentro de la misma fábrica hoy se hace la producción de Pilsen, la producción de Patricia, la producción de Pepsi, la producción de Norteña. Todo eso eran fábricas independientes. Quiere decir que la productividad ha crecido exponencialmente, y eso también tiene que estar en la discusión, porque si no, la única variable que hay de ajuste termina siendo reducción de personal cuando los números no son los que solicita Brasil.
4: Escuchábamos al dirigente sindical del gremio de Pilsen, Bruno Pastorino.
5: Participamos en la edición noticiosa de este martes 30 de junio de 2026.
4: Informativistas Gustavo Arregui y Gastón Espino.
5: Deportes Martín Díaz.
4: Agro Martín Olaverri.
5: Corresponsal en Argentina Claudio Cardoso.
4: Servicios Internacionales Agencia DPA.
5: Operador Mateo Kogan.
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0: 444, premio número 2.
1: 444, premio número 2.

99. Resultado del sorteo de quiniela y tómbola vespertina del día 30 de junio del 2026. Del primero al décimo, 161, 444, 968, 252, 575, 344, 087, 503, 836, 203. Del décimo primero al vigésimo, 729, 437, 775, 484, 041, 994, 601, 811, 547, 570. Por repetición y para el juego de la tómbola se sortearon los números 14, 46, 99. La lotería.

0: Hermano, eso pasa todo en la isla desierta. O sea, ese es el video más o menos.
1: ¿Las choris son cocos?
0: Sí. ¿Qué tú crees?
2: ¿Pero los cocos tienen cara?

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0: Mejor a la buena que a la mala, gorilla. Muchas gracias.
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4: darte. Hola, ¿qué tal? ¿Cómo les va a todos? Bienvenidos, muy buenas tardes. Estamos ya despidiendo junio. En la tarde genuinamente imperfecta. Bueno, en Colonia a esta hora la temperatura 15 grados 3 décimas, humedad de 62%, viento del nor-noroeste a 13 kilómetros en la hora, algo nuboso el cielo, la visibilidad reducida a 18 kilómetros, 1016.6 la presión. Bueno, con respecto a lo que nos depara en materia del tiempo para los próximos días este invierno, dentro de las vacaciones, para mañana, arrancando julio, algo nuboso y nuboso, heladas agrometeorológicas, mínima 2, máxima 14. Y existiría, al final del día, una baja probabilidad de lluvias. Escasas, por cierto, ¿eh? Y lo que sí se anuncian serán bajas sensaciones térmicas. Bueno, jueves, claro y algo nuboso, periodos de nuboso, probables heladas agrometeorológicas, bajas sensaciones térmicas. En la tarde-noche, algo nuboso y nuboso, periodos de cubierto y bajas temperaturas. 2 grados mínima, 10 grados máxima. Se recrudece el frío en nuestro país. Y ya hay advertencias en 3 departamentos por caída de graupel. Los expertos indican que las temperaturas gélidas volverán a dominar el territorio nacional y ya adelantan cuándo lloverá. Bueno, para nosotros ya mañana en horas de la tarde-noche tendremos por ahí una baja probabilidad. El ciclón extratropical que se suscitó en Brasil tuvo consecuencias en nuestro país. El pasado fin de semana varias localidades se vieron afectadas por la lluvia. En la previa, el país vivió un aumento de temperaturas que se vio como de impas. Una pausa dentro de este invierno. Un invierno que, dicen, será frío extremo, con temperaturas de 0 grados. Sin embargo, el tiempo cálido ya deja el territorio nacional para darle paso nuevamente a un frío feroz. Seguirá recrudeciendo conforme al paso de los días esta semana. Mario Videgain posteó en su cuenta de X que se esperan temperaturas máximas que no van a superar los 12 grados y desde ayer hasta el próximo domingo es lo que vamos a estar viviendo, queridos amigos. Las mínimas, en tanto, se ubicarán entre los 5 y 7 grados, según el posteo del experto, y adelantó que el frío se va a recrudecer, frío para el núcleo del invierno 2026. Y dicen que ya se están anunciando que las temperaturas podrían llegar hasta 6 grados bajo cero en nuestro país. Ups. Bueno, realmente sí. Y eso que habían anunciado que íbamos a estar por encima de la media de lo que se habían vivido en inviernos pasados. Pero bueno, ¿qué le vamos a hacer, eh? El pronóstico re loco va cambiando y uno se tiene que ir ajustando, ¿eh? Y abrigando en la medida de las posibilidades, ¿eh? Tratar de no descuidar el tema de los abrigos. Y ojo con los lugares calefaccionados, ¿eh? No se pasen de rosca con el tema de la temperatura. Y por supuesto, los cambios, los golpes de temperatura son malísimos, ¿eh? Y viene complicado el tema de las gripes. Así que bueno, a cuidarnos entre todos. Estamos en vacaciones de invierno a las 17 horas en el Centro Cultural Bastión del Carmen. Actividad que se viene, el increíble mago de las mega burbujas, ¿eh? 490 pesos te cuesta la entrada. Ese es el valor. Hoy, 17 horas, Centro Cultural Bastión del Carmen. Así que bueno, es una de las actividades programadas dentro de estas vacaciones de invierno organizado por la Intendencia de Colonia. Seguimos con música, ¿les parece? Sí, 12 minutos pasaron de las 16. Aquí estamos, esperándolos. 091-520-919, Amanecer FM, Facebook, Instagram y nuestro canal de YouTube. haciendo de esto una gran comunidad.

Bueno, si escuchamos a No Te Va a Gustar, Andrésito Martínez, Todo Mal. Detuvieron en Colonia a dos hombres que han sido acusados de instalar dispositivos para clonar tarjetas bancarias. La Jefatura de Policía de Colonia detuvo dos hombres, un ciudadano uruguayo y otro brasileño, en el marco de una investigación por la presunta instalación de dispositivos destinados a captar y clonar datos de tarjetas bancarias en una sucursal de Colonia del Sacramento. La investigación permitió identificar a los sospechosos y así establecer que regresaban periódicamente al cajero para controlar el funcionamiento de los equipos instalados, ¿eh? Bueno, a partir de esa información, la policía montó un operativo de vigilancia en las inmediaciones de la sucursal para corroborar, en este caso, estos movimientos que ya generaban mucha sospecha. Cuando ambos volvieron a ingresar al lugar, los efectivos procedieron a intervenir y uno de los hombres fue detenido dentro de la sucursal, mientras que el otro intentó escapar corriendo hacia la zona del muelle. Incluso se arrojó al agua con la intención de evitar su captura, pero finalmente fue reducido por efectivos del Grupo de Reserva Táctica y del Programa de Alta Dedicación Operativa, el PADO. Durante el procedimiento fueron incautados dispositivos utilizados para la clonación de tarjetas, teléfonos celulares, el vehículo en el que se desplazaban los detenidos. Los dos hombres permanecen a disposición de la justicia mientras continúan la investigación para determinar el alcance de estas maniobras que venían desarrollando y la posible existencia de otros hechos vinculados.

Bueno, cambiemos de tema. Ya hay fecha para lo que es el fútbol de primera división en nuestro país. Comenzarán las actividades el viernes 10 de julio. Arrancará la quinta dentro del torneo intermedio. Y ese día estará jugando el líder de la tabla anual, Deportivo Maldonado, que será local frente a Albion a la hora 19. No coincidirá con ningún partido del Mundial, ya que todavía, si bien nosotros quedamos afuera, sí, el Mundial está el 19 de julio. Bueno, ese día habrá un duelo de cuartos de final a la hora 16. El sábado habrán tres encuentros. El último coincidirá con uno de los cuartos de final del Mundial, hora 18, ya que todavía, si bien nosotros quedamos afuera, sí, el Mundial está el 19 de julio. Bueno, ese día habrá un duelo de cuartos de final a la hora 16. El sábado habrán

0: del fútbol en primera división en nuestro país. Bueno, habíamos dicho de que justamente quien había ganado es Noruega frente a Costa de Marfil por 2-1, así que de esta forma quien sigue en carrera es Noruega. Partido que se disputó hoy a las 14 horas. A las 18 horas, qué partidazo, ¿eh? Francia es uno de los favoritos frente a Suecia, hora 18. Y 22 horas, mira qué otro partido, ¿eh? México frente a Ecuador. Hoy 30 tenemos estos tres encuentros deportivos, ¿eh? Así que de esta forma, como decíamos, ya mañana primero de julio se viene dentro de otra fecha. A ver, ¿quién tenemos? Mañana primero, el primer partido de la jornada será a las 16. Ah, no, no, a las 13, perdón, a las 13. ¿Qué estoy mirando? ¿Qué fixture estás mirando, Ana Claudia? Bueno, a las 13 horas, a las 13 horas, Inglaterra frente a República Democrática del Congo. Eso mañana primero de julio. Reitero, Inglaterra frente a República Democrática del Congo, hora 13. A las 17 mañana, Bélgica, Senegal. A la hora 21, Bosnia y Herzegovina frente al anfitrión, el dueño de casa, Estados Unidos. Por lo tanto, como decíamos, partidos bastante interesantes. Hoy, el de las 18 y el de las 22 serán dos encuentros imperdibles, realmente. Bueno, nosotros seguimos en esta tarde. Vamos a la pausa. Al retornar tendremos más noticias, más música. Y estamos esperando tener 091-520-919. 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

0: Bueno, anteriormente Cumbia Club, Natalie Pérez, hoy, y justamente vamos a hablar acerca de lo que estuvo ocurriendo en nuestro departamento. Esto relacionado a lo que es el turismo, ya que Colonia estará fortaleciendo su observatorio turístico con un nuevo convenio entre la Asociación Turística y el Ministerio de Turismo. Por ende, la Asociación Turística del Departamento de Colonia, en conjunto con el Ministerio de Turismo, han firmado este convenio de colaboración, dando inicio a una nueva etapa para el Observatorio Turístico de Colonia, que es una herramienta estratégica destinada a fortalecer la planificación y el desarrollo del sector. Un acuerdo que va a permitir avanzar en la actualización, innovación y consolidación del observatorio, incorporando nuevas fuentes de información y una perspectiva regional que contribuya a una mejor comprensión de la actividad turística. Con este impulso, Colonia lo que hace es apostar a posicionarse como un destino inteligente, promoviendo la profesionalización del sector y también la toma de decisiones, pero basada en datos, en hechos concretos, en quiénes nos visitan, qué es lo que buscan, qué es lo que los atrae más de Colonia. Y definitivamente, en cuanto a esto, como decíamos, es un paso fundamental el poder llegar a estos acuerdos. Vamos a compartir, en definitiva, la palabra de, como decíamos, de las distintas autoridades, y en este caso, bueno, una de las autoridades presentes ha sido justamente Pablo Menoni, el ministro de Turismo en nuestro país. Así que, bueno, vamos a compartir las declaraciones en torno a lo que se ha planteado y lo que se busca justamente, que es fortalecer a través de estas instancias, dar nuevos pasos certeros, por cierto, para profesionalizar el sector turístico.
1: Comentaba recién a la llegada que estoy recibiendo algunas otras ofertas de otros departamentos, así que ese cariño con que lo veía al traslado credencial, bueno, quizás lo pensemos un poco más. Bromas aparte, créanme que cuando nosotros, y creo hablar por todo el ministerio, en estas oportunidades donde nosotros no solo estamos viendo el desarrollo de nuevas herramientas, sino como en este caso la consolidación de nuevas herramientas a través del proceso que contabas tú recién, Andrés, no solo nos ponemos contentos, sino que ilusionados y esperanzados que en esta gestión profesional que nosotros estamos tratando de darle al turismo en general, esto va en línea con eso. Va en línea no solo con lo que nosotros decimos siempre, la toma de decisiones en base a evidencia, sino con un poco más. Yo creo que quienes tenemos o quienes decidimos el destino, por ejemplo, de los fondos públicos, ya no solo tomamos las decisiones en base a evidencia, sino que planificamos, estamos atrás de la consecución de objetivos con metodología, con planificación que nos permita no solo medir los resultados, sino actuar y corregir cuando haya que corregir. Entonces, esta herramienta, que yo entiendo que da un salto de calidad, porque no solo permite actuar en forma reactiva, sino que permite actuar en forma proactiva, es decir, conocer cuáles son las tendencias, conocer cuáles son o cuáles van siendo las preferencias de los turistas, que el colectivo de los operadores privados y también nosotros los públicos nos apoderemos de esta herramienta. Yo creo que es muy importante lo que decías tú, Andrés, y sobre todo, para cerrar con dos consideraciones importantes. Acá la Asociación Turística de Colonia está demostrando una vez más la consolidación de una cultura del trabajo, una cultura profesional del trabajo que nosotros alentamos y que en muchas oportunidades lo que ustedes siembran como cultura, y estoy hablando específicamente de los recursos humanos, tú nombraste dos personas ahí, Andrea y Cristian, que nosotros cosechamos esa siembra y lo llevamos a trabajar con nosotros. Prometo, como te dije recién, tratar de no llevar ningún recurso humano más al ministerio. Y por último, sí quiero cerrar diciendo la importancia que el sector político está demostrando en este sector turístico, en tanto gran generador de ingresos y divisas y gran generador de producción. Tenemos a Ana Claudia, mi compañera, la viceministra de Turismo, tenemos al director nacional, tenemos al intendente, tenemos al director, tenemos ediles y edilas. Por lo tanto, esta demostración de estar todos juntos trabajando y aprovechando esta oportunidad para trabajar en sinergia, en colectivo, demuestra desde el sector público, y créanme que es muchas veces el sector político, sobre todo, muchas veces muy difícil tratar de demostrar que el turismo es un gran sector productivo. Así que muchísimas gracias, felicitaciones y cuenten con nosotros.

0: Bueno, la firma de este convenio se realizó en el día de hoy en el Centro BIT de nuestra ciudad y de esta forma dando un gran paso en materia turística, justamente afianzándonos en lo que es el recorrer, pero ya con datos certeros acerca de cuál será el mejor camino para todo el departamento.
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8: Y estamos en la 91.9, en la mesa de la cultura local de la tarde genuinamente imperfecta. Con una gran referente de Gin Dance, de Colonia y del Uruguay, con premios realmente traídos fuera de frontera, como es Estefanía Pásero. ¿Estefanía o Estefaní?
9: Estefanía,
8: ahí está. Porque tengo una violinista que se llama Estefanía, entonces me confundo. ¿Cómo estás?
9: Muy bien, gracias. ¿Bien? Sí, bueno. Un poquito frío, ¿no?
8: Ah, sí. Me gusta que hayas venido con la bandera uruguaya, por sobre todo. Yo soy mundialista, ¿vos?
9: Sí, claro.
8: A mí me gustan los mundiales de fútbol. Bueno, Uruguay, nos dejó fuera de...
10: Ana, un segundito, ¿sí? Vamos a hacer un pequeño ajuste con el tema de lo que es la parte de... el audio, ¿sí? Tenemos un pequeño problemita con el audio, pero ya lo vamos a solucionar para que justamente podamos compartir esta charla tan amena junto a Estefanía y Ana Cristo, que es la parte de... el audio, sí, tenemos un pequeño problemita con el audio, pero ya lo vamos a solucionar para que justamente podamos

0: Ya está apellido.
1: Ay, te cambié de apellido, es verdad. Hoy te cambié de nombre, ahora te cambié de apellido. Pacero.
0: Ahora sí.
1: Pacero. Perdón, le mandamos un beso a la Meloña. ¿Cómo no? Gran cantante. Sí. Son pocas las Estefanía que tengo en mi haber y bueno, a veces uno se puede equivocar. ¿Sos mundialista?
0: Sí, claro, claro.
1: Me gusta que hayas traído la bandera y yo también soy mundialista. Me gustan los mundiales de fútbol. Me emociono cuando cantan el himno.
0: Sí, totalmente. ¿No?
1: Sí. Y bueno, quedamos afuera de la Copa y pero bien, tenemos 4 mundiales ya ganados, ¿no? Vamos a ver cómo se juega Argentina para ganar la 4ª Copa. Yo voy por Argentina, pero vamos a ver. Nosotros tenemos 4 copas, Argentina tiene 3. ¿Está? Un país hermanado, que a veces no está tan hermanado en lo futbolístico. Contame un poco, Shine Dance, ¿qué proyectos tenemos este año, Estefanía Pacero?
0: Bueno, este año se viene un poco más tranquilo que el año pasado. ¿Te acordás que, bueno?
1: Sí, el año pasado fueron muchísimas las acciones fuera de frontera y acá también.
0: Sí, sí, fue mucho. Este año, bueno, bajamos un poco un cambio. Ahora lo próximo que tenemos es la muestra de mitad de año.
1: Ajá, que se viene ya.
0: Sí, el 11, sábado 11, en el Bastión del Carmen.
1: Ajá.
0: Ahí, bueno, podrán ver todo lo que son las clases regulares que dictamos y nada, ver un poquito el trabajo del primer semestre.
1: De la Estamos academia. Hablando del ámbito privado, del ámbito de la Casa de la Cultura.
0: No, del ámbito privado.
1: Del ámbito privado. Contame un poco de esto de la mitad del año, que es una muestra que está valiosa, porque no solo el público puede ver tu tarea, sino también los padres de los chiquilines que pueden exhibir toda la actividad. ¿Dónde se adquieren las entradas? ¿Cómo se pueden adquirir?
0: Muy bien, desde mañana, miércoles, en el Bastión del Carmen.
1: Ahí está, yo les digo, de 10 a 18 horas está la boletería abierta.
0: Sí, sí, sí, pueden pasar por ahí. Y bueno, nada, sí, es una linda instancia. Yo recuerdo hace años cuando comencé, siempre se utilizaba solamente el show de fin de año, la muestra de fin de año. Claro. Y bueno, nada, se me ocurrió poder empezar a hacer algo a mitad de año, porque si no eran muchos meses que los padres estaban esperando.
1: Claro.
0: Y creo que en Colonia fui la primera que tuvo esa idea de poder hacer una muestra a mitad de año.
1: Tendencia.
0: Y está bueno cuando son
1: está
0: cosas
1: bueno.
0: buenas.
1: Claro que sí. Y además está bueno porque para que los gurises vayan estudiando el escenario, sí, el lugar donde tienen que actuar, se van familiarizando, ¿no?
0: Sí. Y bueno, y ahí van a ver, nada, las coreos que trabajamos en clases con todos los niveles. Ajá. Porque muchas veces lo que se visualiza de Gym Dance son, nada, los premios, los niveles muy avanzados que van a mundiales, pero también nosotros tenemos nuestras semillitas que van creciendo y nada, que gente, niñas que recién arrancan a bailar, que eso está bueno destacarlo, que no solamente tenemos un nivel espectacular, que por ahí son los videos que ven de los mundiales o sudamericanos, que esos son planteles de competencia que se dictan días aparte, claro. es otra cosa.
1: Pero está la hormiguita que va trabajando a
0: Exacto.
1: diario.
0: Exacto, entonces todos los que quieran bailar y quieran aprender y bueno y estar en un lugar contenidos, está espectacular porque son re lindos grupos. Imagínate, claro tengo nenas de 3 años.
1: Qué lindo, qué lindo. ¿Y vos te das cuenta enseguida si hay virtud en el alumno?
0: Sí, sí, siempre...
1: lo captás, ¿no? Sí. El virtuosismo, ¿no? Claro que sí. Pero el que no es virtuoso también puede tener la posibilidad del crecimiento.
0: Por supuesto.
1: Si hay talento, mejor. Y si no hay talento, se puede tallar. Se puede formar.
0: Puede haber talento, pero si no hay disciplina, se pierde el talento.
1: Se pierde, es verdad.
0: De repente han comenzado chicas que los padres me dicen, ay, mira que vos vas a marcar para un lado y van a ir para el otro. Y esas son las que terminan siendo, nada, el guía del mejor equipo del plantel.
1: Qué bueno.
0: Pero nada, es cuestión de no faltar a las clases, de ensayar en el hogar.
1: Sí, tener la pasión y la disciplina.
0: Sí, también la humildad de cuando la profe te corrige, decir, bueno,
1: tá, lo voy a hacer. Sí. Eso es bueno.
0: Eso es muy bueno.
1: Tener humildad en el aprendizaje te hace aprender más.
0: Siempre.
1: Siempre.
0: Siempre.
1: Vos misma.
0: Por
1: podés
0: supuesto.
1: Ver un maestro que te diga tal cosa y decir, uy, mira, hasta ahora me equivoqué, ahora lo voy a hacer.
0: Sí, claro.
1: ¿No? Está bueno.
0: A veces el docente se pone mucho del lado del bailarín. Y a mí me pasa de que amo ver que mis alumnas bailen mejor que yo. Es
1: claro,
0: una cuestión de que,
1: claro.
0: que vos tenés que preparar para eso. Y sí. para que vuelen y para
1: Qué
0: que
1: lindo.
0: Hoy en día y por ahí sean profes también, como
1: claro,
0: me pasa.
1: Y se te hace un nudo en la garganta cuando ves eso, ¿no?
0: Sí,
1: cuando sos sana. cuando tenés la salud de darte cuenta que eso es lo valioso.
0: Bueno, pero es algo que se trabaja con mucho tiempo. Quizás cuando yo arranqué con la academia era como...
1: ¿Qué edad tenías cuando arrancaste?

0: imagínate que tenía 16 y arranqué con mi madre, que ella era docente de gimnasia rítmica, de ballet.
1: Qué divino.
0: Y yo seguí estudiando en Montevideo, danza moderna, y volví, quería comerme el mundo.
1: Claro, y te lo comiste.
0: Bueno, pero por suerte los años me dieron como otra humildad y pararme de otra forma, y mis padres que me decían, a ver, estudia, nena. Sí, sí, mi padre me dijo, a ver, si se te lesiona a alguien, ¿vos qué haces? Y yo quedé como,
1: ¿qué hago? Llamo a Jim.
0: No sé. Claro, y ahí empecé, bueno, a estudiar para ser profe de gimnasia, de fitness y
1: claro,
0: nada.
1: Claro. Tenés que tener eso, ¿no?
0: Todo, un montón de cosas.
1: Todos tenemos que tener incluso la posibilidad de ver qué se hace ante una emergencia.
0: Claro.
1: Tendríamos que estar preparados. Mirá lo que está pasando ahora en Venezuela, tan terrible. Saludo al pueblo de
0: curso
1: Venezuela.
0: Curso de primeros auxilios siempre estoy.
1: Siempre.
0: También, me encanta. Porque aparte se van renovando.
1: Claro, y además es necesario para tu actividad.
0: Sí, por supuesto.
1: Claro. Bueno, pero tenemos también Gym Dance en la Dirección de Cultura, en la Casa de la Cultura.
0: Bueno, dentro de Cultura lo que doy es danza moderna. Viste como mis primeros pasos dentro de la danza. Sí, es algo un poco más estilizado, no es danza urbana como doy dentro de Gym Dance. Y bueno, hay grupos también hermosos, hermosos, preciosos.
1: Están de vacaciones ahora.
0: Ahora, en este momento tendría que estar dando clases, pero estamos en el receso de
1: Las vacaciones de invierno. Vamos a repetir qué día vamos a estar con Gym Dance en el Centro Cultural Bastión del Carmen. ¿Sábado?
0: El sábado 11 a las 20 horas vamos a hacer por ahora una función.
1: Muestra de medio año.
0: Sí.
1: ¿El valor de la entrada?
0: 300 pesos.
1: Ajá. ¿Te pueden llamar a vos? ¿Tienen que ir a la boletería? ¿Cómo?
0: Tienen que ir a la boletería.
1: A la boletería.
0: Se trabaja así directamente
1: ahí
0: con
1: está.
0: El teatro.
1: ¿Y por qué este año no tenés proyectos así multitudinarios de salir fuera de frontera? ¿Es un tema presupuestario? ¿Es un tema descansar un poco? Contame un poco. ¿Por qué?
0: En realidad tenemos un proyecto muy bueno que es ir al Sudamericano Oficial de Danza, que es en Córdoba. Sí, ese, bueno, lo vamos a hacer en noviembre. Y bueno, hacía mucho tiempo que no llevaba muchos grupos y este año llevamos desde 7 años hasta 20 largos.
1: Lindo, Córdoba. Sí. Bueno, ¿y ahí puedo ir?
0: Claro que sí.
1: Ah, bueno, porque he prometido y no he podido.
0: Claro. Viste, yo te traigo la campera para que la veas.
1: Ya. Y digas. A mí me seduce la campera.
0: Sí. Tiene tu nombre.
1: ¿Qué día va a ser este lo de Córdoba?
0: Eso es en noviembre, cerca del 20 de noviembre.
1: Ajá.
0: Ahí vamos con... Creo que son 4 grupos más.
1: Representando
0: o menos.
1: Colonia.
0: Sí, Uruguay.
1: Y Uruguay.
0: Sí.
1: Qué lindo va a estar. Y después, vos en la vida personal, ¿tenés proyectos? ¿Tenés otros proyectos distintos que no sea el de la danza? ¿O siempre está en la cabeza, quiero seguir con la danza?
0: No, sí, bueno, muchas veces que uno se replantea un montón de cosas, pero no, yo creo que mi pasión y lo que hago muy bien es esto. Me encanta enseñar.
1: Te voy a hacer una pregunta fea.
0: Uy,
1: ¿y qué es lo que te planteas? Porque a tu edad, ¿qué edad tenés?
0: Viste, siempre me preguntás la edad, 35 tengo.
1: A los 35 años me replanteo. ¿Qué te replanteas?
0: No, obviamente que de repente poder dar en otros lugares.
1: Extender el círculo de
0: docencia.
1: Sí,
0: yo en un momento, claro, Gym Dance estaba en muchas ciudades, como Carmelo, Nueva Alvesia, Rosario.
1: ¿Y ahora no está?
0: Y no, uno crece, tiene hijos.
1: Claro.
0: Y ya por ahí no podés hacer eso de estar siempre fuera.
1: Bueno, pero ese puede ser un programa de acciones para ahora y decir, bueno, voy a ir a Carmelo. Voy a empezar con Ombúes de la Valle. Voy a empezar con Conchilla.
0: Sí, lo peor es que nos llaman de todos lados.
1: Conchilla.
0: No sabés, me llegan un montón de mensajes.
1: Bueno,
0: la gente de Rosario, por favor, si me ven, no me quieran matar.
1: Tenés que hacerlo. Y extenderte a la zona del Uruguay, también al este del Uruguay. Es decir, en verano me voy a Punta del Este.
0: Bueno, a mí me llaman mucho también de jurado. Para la Asociación Nacional de Danza, así que siempre estoy recorriendo. Sí, me gusta mucho.
1: ¿Soñabas con esto?
0: No, yo creo que soñaba ser bailarina. Quería ser bailarina siempre. Y después empecé a dar clases y descubrí que me gusta mucho enseñar.
1: Claro.
0: Porque no es lo mismo ser bailarín a ser maestro. Sí.
1: No es lo mismo. ¿Y bailás en tu casa sola? ¿Te mirás en el espejo, bailás?
0: Sí, bailo, creo, coreografías en casa.
1: Sí. ¿Y te corregís?
0: Sí, bastante. Igualmente estoy tomando clases en Buenos Aires, así que viajo ahora el fin de sube. Estoy yendo a la Estación de la Danza y Urbano, depende del profe que esté el día que vaya, pero sí, son buenos profes.
1: Qué bueno.
0: Y que tienen lo último en tendencia, que uno no se puede estancar, tenés que seguir todo el tiempo preparándote.
1: Vos sabés que a mí, de mi problema de movilidad, yo tengo un problema de movilidad, todo el mundo lo sabe, uso bastones, yo en mi casa bailo y me miro en el espejo.
0: Bien.
1: Y a veces me enojo. y a veces estoy contenta con lo que hago, digamos, trato.
0: ¿Y no te pones de buen humor, de mejor humor? ¿Te
1: ves, bailar? Sí, bailar es lo energético, es divino.
0: Yo tengo grupos de adultos que son, sí, bueno, en el show van a estar debutando en mi grupo de adultos.
1: ¡Qué divino! ¿No? Me encanta la idea. Mirá, sí, qué bueno. ¿Y de qué edad hablamos cuando hablamos de adultos?
0: Ay, yo no puedo decir eso.
1: ¿Vos pero decís, son adultos veteranos, como yo?
0: No, son las mamis. Claro. Y hay alguna abuela también.
1: Ah, qué lindo. Así que el 11 lo vamos a poder ver.
0: Claro.
1: Bueno, me encantó que hayas venido.
0: Me van a matar, pero...
1: Me encantó que hayas venido. Te deseo mucha mer y muchas gracias.
0: Bueno, luego. La próxima...
1: Noviembre, Córdoba, claro que sí, me encanta Córdoba. ¿Qué ciudad va a ser de Córdoba? ¿La misma ciudad de Córdoba?
0: Creo que sí, o en Villa Carlos Paz.
1: Adivino, Villa Carlos Paz, sí. Sí,
0: porque con ese hay lago, mucha gente que va, muchísimo.
1: Córdoba, hay una movida increíble, sí, divina.
0: Y este certamen, esta organización, o sea, bailás adelante de 6.000 personas.
1: ¡Uf! ¡Qué divino! Sí. Ahí en Córdoba, cercano a la ciudad de Córdoba, hay un lugar que se llama Villa Giardino, que es de la Asociación Argentina de Actores, de la cual yo pertenecía cuando vivía en Argentina, y he ido a veranear ahí, no sabes lo que es. Es una montaña con una casa que parece un palacio, y pasás divino. Y es cerca de Córdoba, cerca de Los Cocos.
0: Bueno, yo me enamoré de Mendoza el año pasado.
1: Ah, muy lindo Mendoza. Y mucho vino, además.
0: Sí, no, como... Bueno, sí, alguna bodega fui.
1: Bueno, muchísimas gracias por haber venido. Vamos arriba.
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Bueno, ya se nos va junio y estamos listos para recibir julio en estas vacaciones de invierno. La consigna es que disfrutemos de las vacaciones. Todo el departamento te espera. En este 2026, arrancando julio, el lugar, Colonia Valdense, en el Club Esparta, con actividades gratuitas. 13 horas, juegos inflables, circo pequelín, espectáculos de clowns, de payasos, para el entretenimiento de toda la familia. Y en nuestra ciudad, en el Centro Cultural Bastión del Carmen, con actividad gratuita desde las 14 horas, teatro Acrobino, una obra fantástica, donde vamos a poder disfrutar justamente de lo que es el teatro en nuestra ciudad con entrada gratuita. Así que desde los más chiquitos hasta los más grandes, la oportunidad de disfrutar de este lugar maravilloso en estas vacaciones de invierno. Y otro de los lugares que te invitan, puertas abiertas, actividades gratuitas de 12 a 16, actividades lúdicas en el espacio tanto indígena como el portugués, los museos en el espacio Doctor Bautista Rebufo, con búsqueda de pistas para hacer en familia y muchísimas más actividades. Poder dibujar, poder justamente dejar volar la imaginación y la creatividad de para bienes. Estas son actividades en el día de mañana, primero de julio.

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Bueno, hablemos del tiempo. Si vienen días muy fríos, atención a esto porque ya hay un aviso por parte de los distintos meteorólogos con respecto a las bajas temperaturas, por sobre todo las sensaciones térmicas, por debajo de 0 grado. Bueno, para el día de mañana, ¿qué es lo que nos dice el pronóstico del tiempo? Si bien a esta hora de la tarde, faltando 10 minutos para llegar a las 18 horas, la temperatura en nuestra ciudad es de 13 grados 8 décimas, 82% la humedad, 1016.5 la presión, visibilidad reducida a 18 kilómetros. El pronóstico nos dice que mañana tendremos un tiempo frío, muy frío con heladas, ¿eh? 0 grado la mínima, 15 la máxima. Jueves, así vamos a arrancar julio. Cielo claro y algo nuboso, con heladas agrometeorológicas y bajas sensaciones térmicas. Se va a intensificar hacia el jueves el tema de las bajas temperaturas. 2 grados mínima, 10 grados máxima. Así es como va a estar el tiempo próximamente, ya dentro de este invierno 2026, y más aún con las vacaciones de parte de los chicos. Natalie Pérez, de TOC.

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0: Bueno, así escuchamos a Catriel y Paco Amoroso, el día del amigo. Nosotros seguimos a través de la 91.9 en esta tarde, compartiendo ya lo que es el paso del horario, ¿eh? Vamos a hacer en nuestro pase, como es habitué, el señor Juan Andrés Prandi en los estudios de la 91.9. Juan.
1: ¿Qué tal?
0: No está tan frío, ¿no?
1: No, no está tan frío. Ah. Bueno, de mañana temprano estaba frío, ahora no tanto.
0: Heladita y pico hoy en mañana, ¿eh? Blanqueaba la cosa.
1: La verdad que sí.
0: Y mañana va a seguir igual. Y anuncian para el jueves, ¿eh? Realmente intensificación del frío de las bajas
1: temperaturas. Bueno, arranca julio, es el momento que tiene que hacer frío. Esperemos que no tanto, pero bueno, frío tiene que hacer, ¿qué va a hacer?
0: Es más, está anunciado graupel para algunas zonas del país.
1: Sí.
0: Así que bueno. Bueno, Juan, ¿de qué irá Tiempo Deportivo?
1: Bueno, vamos a estar hablando del fútbol de segunda división. Se viene la fecha número 9 del torneo. Vamos a estar hablando de la Liga de Fútbol de Colonia, que ya mañana juega su primer partido de clausura, adelanta el general porque es el único que sigue con vida en Copa Diofi y va a jugar su partido contra Peñarol. Hoy en la mañana estuvimos charlando con Wilder Gotero, zaguero de San Carlos, hablando de lo que fue la consagración de su equipo el pasado sábado frente al general en el torneo Apertura, pero bueno, ya hay que dar vuelta a la página porque hay otro torneo en curso. Por su parte, vamos a estar hablando del Mundial. Clasificó Noruega hace un ratito, le ganó 2-1 a Costa de Marfil. Y ya se viene el duelo entre Francia y Suecia para más tarde, en partido que se va a poder escuchar por Amanecer a través del equipo Carve Deportivo y el circuito Cori, el duelo entre el local, o uno de los locales, México, que viene con puntaje perfecto, frente a otro tri, frente a Ecuador, precisamente, que había arrancado muy mal el torneo, pero lo dio vuelta y logró clasificar a 16avos. Así que lindos partidos en la Copa del Mundo. Bueno, recordemos ayer la victoria por penales de Marruecos frente a Holanda, a Países Bajos en realidad, también lo que fue la victoria de Brasil 2-1 frente a Japón y el triunfo por penales de Paraguay.
0: Que hoy es feriado en Paraguay.
1: Santiago Peña, exactamente, presidente, decretó feriado, vamos, la albirroja carajo puso. Y
0: esto es como loco.
1: Sí, sí, como loco, realmente no esperaban que Paraguay, después de haber arrancado el Mundial perdiendo 4-1 contra Estados Unidos, se recuperara, le ganó con lo justo a Turquía, empató contra Australia, punto que le alcanzó para clasificar. Y bueno, y ahora se cargó a Alemania, ¿no? Un grande del mundo, obviamente, junto con Brasil, los dos equipos más ganadores. En realidad Brasil tiene 5 mundiales, Alemania 4, pero el conjunto teutón, junto con Brasil, venían siendo los equipos con más victorias en la Copa del Mundo. Es cierto que ya de los últimos dos mundiales hasta acá, Alemania se viene cayendo a pedazos. En Rusia y en Qatar no logró pasar primera fase. Y ahora, en este Mundial de América del Norte, apenas pasó primera fase y quedó afuera en 16avos de final, así que, bueno, realmente crisis en el fútbol alemán. Victoria de Paraguay, que poco le importa si Alemania esté bien o mal, porque realmente era muy importante pasar de instancia. Hacía 3 mundiales que España, que Paraguay no jugaba, justamente el último había sido en el que ganó España, en el 2010 de Sudáfrica. Así que bueno, ahora se verá las caras contra el ganador de Francia-Suecia, que está comenzando en estos momentos.
0: Y bueno, y las repercusiones, conferencia de prensa por parte de Bielsa, finalizando el vínculo con la AUF, con nuestro seleccionado, un Alonso, que destacó la entrega extraordinaria del plantel de Uruguay.
1: Sí, es lo que tenía que decir, pero claramente no, no se vio reflejada esa entrega.
0: Por favor.
1: Yo entiendo que muchos jugadores les habrá dolido esta performance, este rendimiento en el Mundial, pero no se evidenció como otras ediciones de la selección uruguaya esa enjundia, ¿no? O al menos esa vergüenza deportiva, esa rebeldía de querer dar vuelta a resultados, no se vio plasmado, salvo 2 o 3 jugadores. Después el resto del equipo no pareció tener esa entrega de la que hablaba Nacho Alonso,
0: ¿no? No, la verdad, con un gusto que no se sabe ni cómo definirlo ya a esta altura. Bueno, te dejamos hacer el programa ya en Tiempo Deportivo, que seguramente ya ahora a las 18:01 ya comenzó el partido, justamente mundialista entre Francia y Suecia, ¿no?
1: Francia y Suecia.
0: Ahí está. ¿Cuál es tu favorito?
1: Francia.
0: Francia. ¿Por cuánto?
1: No sé, goles, pero la lógica sería un par de goles arriba. Vamos a ver.
0: Francia, Suecia, a ver si lo ubico. Suecia, Francia sí lo ubico. Y yo creo
1: Suecia
0: que
1: Suecia amarillo y azul. Son los de amarillo y azul.
0: No. Aparte, a mí me tuvieron que enseñar.
1: Es más,
0: a mí me gusta escuchar los partidos por la radio.
1: Los colores de
0: eso.
1: Boca son por Suecia. Porque justamente estaban en el puerto, en Buenos Aires, decían, no sabían qué color ponerle. Bueno, el primer barco que llegue, llegó un barco de bandera sueca y por eso Boca es azul y amarillo.
0: ¿En serio?
1: Sí.
0: Mirá vos. No, pero por ejemplo, ayer me pasó. Sudáfrica fue ayer.
1: Sudáfrica fue el domingo.
0: Al domingo, bueno. Es como Brasil. O sea, a mí me pasó eso. Para
1: ¿colores?
0: Mí era, sí, en color.
1: Digo. No tanto, Brasil tiene azul.
0: Ah.
1: Tiene un poco azul.
0: Claro, pero
1: vivos,
0: como la bandera, verde y amarillo.
1: Sí.
0: Y para mí, ver corriendo verde y amarillo de Brasil.
1: Sudáfrica, cuando recién apareció en los mundiales, tenía una camiseta que nada que ver. Era con rayas horizontales, como con un marrón. Era bastante extraña. Y ahora ya hace un tiempo que utilizan el amarillo y el verde.
0: Mira vos.
1: Los Bafana, como le llaman a los...
0: Brasil es azul y amarillo.
1: Brasil originalmente era blanca. Perdió Maracaná y nunca más usó el blanco. Uruguay lo obligó a cambiar de color.
0: Mirá las cosas que logramos. Y ahora no podemos ni pasar de fase.
1: Y a Cabo Verde le hacemos cambiar de color.
0: Ay, Dios mío. Bueno, va. Será hasta el día de mañana. Yo ya las dejo en el aire con Juan Andrés.
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Bien amigos, arrancamos una nueva edición de Tiempo Deportivo por el aire de 91.9 Amanecer FM en la tarde de este martes 30 de junio. Vamos a ir como siempre hasta las 7 para todo el mundo por amanecerfm.com.uy o coloniatv.uy. Les contamos que viene la tarde, que vamos a estar hablando en esta jornada. Hay mucho para compartir, por ejemplo, todo lo concerniente al fútbol de segunda división, porque justamente en el día de el sábado se empieza a jugar la fecha número 9 de la fase regular. Plaza será local de La Luz, vuelve al Prandi buscando recuperar.

0: Vamos a estar hablando también del fútbol de Colonia. Hoy charlamos con Wilder Gotero, zaguero de San Carlos, en la mañana de amanecer. Hablamos justamente de la importancia de haber ganado la apertura frente a General el pasado sábado. Y hablando de General, mañana miércoles ya empieza a jugar por la primera fecha de clausura. Adelanta su partido porque el fin de semana jugará por Ofi. El General entonces va a estar enfrentando a Peñarol en la primera etapa del torneo de clausura. Vamos a estar hablando también del Mundial. Lógicamente, ayer fue eliminación de Alemania a manos de Paraguay. El conjunto guaraní ganó por penales y de esa forma logró el pase a los octavos de final. Va a enfrentar al ganador de Francia y Suecia, que están jugando en estos momentos, precisamente buscando lugar también entre los 16 mejores. Por su parte, vamos a estar repasando todo lo concerniente a los partidos que se jugaron hoy. Por ejemplo, el partido que se jugó hoy, de hecho, la victoria de Noruega frente a Costa de Marfil por 2-1, y el restante partido que se va a jugar hoy, el duelo entre México y Ecuador, duelo latinoamericano que se va a poder escuchar por la 91.9 a través del equipo deportivo de Carve Deportivo con el circuito Cori. Tenemos que hacer una pausa, amigos, cumplimos con los auspicios, un breve corte y ya venimos con más hasta las 7.
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30 minutos van de las 6 de la tarde, seguimos adelante en Tiempo Deportivo. Vamos a hablar ahora del fútbol de Colonia, porque mañana se juega un adelanto de clausura. Justamente se van a estar enfrentando los equipos del General y Peñarol por la primera fecha. Había cuenta que la banda es el único equipo de Colonia que continúa con la participación en OFI y por ende tiene que adelantar su partido de esta primera etapa del torneo clausura. Reiteramos, se juegan los Nogales mañana 19:45 en Sub-20, 22 horas en Primera División.

0: Del fútbol de Colonia nos vamos ahora al fútbol de la segunda división, justamente para repasar lo que tiene que ver con la fecha número 9 y la fijación de los detalles para dicha etapa.
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0: La fecha va a comenzar el día sábado, justamente el partido que arranca o que inicia la etapa será el que jueguen en el complejo Rentistas, el equipo de los Bichos Colorados, justamente que hará las veces de local en su escenario en el complejo a las 14 horas frente a Paysandú. A las 5 de la tarde aquí en el Parque Cincuentenario Juan Gaspar Prandi, con transmisión de Amanecer de las 4 y media, van a estar jugando dos equipos al viernes, Plaza Colonia y La Luz. El Pata Blanca viene dos derrotas consecutivas y buscará recuperarse en su feudo. Oriental de La Paz, el líder, juega a las 8 de la noche contra River en el Parque Palermo. Nos vamos a los juegos del domingo. Fénix en el Capurro a las 2 de la tarde va contra Huracán de Paso de la Arena. A las 5 juegan Tacuarembó y Cerrito. Y a las 8 de la noche en el Palermo se van a estar enfrentando Colón y Uruguay Montevideo. El día lunes, por su parte, a las 6 jugarán Miramar Misiones y Atenas en el Estadio Charrúa. Cumplimos con los auspicios, a la vuelta nos ponemos al día con el Mundial. Los partidos que se jugaron ayer, los de hoy, están empatando sin goles Francia y Suecia en 33 minutos de la primera mitad.

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0: 43 minutos van de las 6 de la tarde. Seguimos adelante en tiempo deportivo. Y es momento de hablar ahora de la Copa del Mundo. Porque en el día de ayer, bueno, ya mencionábamos la victoria agónica de Brasil 2-1 frente a Japón. Por su parte, el empate a 1 entre Paraguay y Alemania había abierto la cuenta en Ciso para el elenco Alfaro. Lo empató luego para el conjunto teutón Kai Havertz. Y finalmente en los penales apareció la puntería de los guaraníes. Más allá que marraron dos penales, uno fue tapado por Manuel Neuer, pero Alemania erró tres. Y de esa forma Paraguay se mete justamente en los octavos de final. A la noche empataron 1-1 Países Bajos y Marruecos. El conjunto africano lo salvó sobre el final. Fueron los penales y allí se agigantó la figura de Bono, el arquero hijo de marroquíes, nacido en Canadá, con influencia también argentina, hincha de River. Bueno, Bono tapó el último penal y de esa forma, o el penúltimo penal, de esa forma Marruecos logró la clasificación también a los octavos de final y va a jugar contra unos locales, contra Canadá. Hoy, Noruega derrotó por 2-1 al conjunto de Costa de Marfil. El segundo lo hizo Haaland. Y de esa forma, el equipo de los vikingos se mete en octavos de final y va a jugar contra Brasil, nada más y nada menos. Francia y Suecia, como decíamos, empatan sin goles. Y a la noche, el partido que se va a poder seguir por amanecer, van a estar jugando México y Ecuador, precisamente en lo que representa esta Copa del Mundo. El Tri que viene invicto es uno de los locales y justamente buscará meterse entre los 16. Recordemos que hace tiempo que México viene con el karma de llegar a octavos de final y no puede pasar a cuartos. Bueno, en esta oportunidad están bastante entusiasmados, bastante convencidos de que lo pueden lograr. Juegan a las 10 de la noche. Recordamos los partidos de mañana, miércoles. Van a estar jugando Inglaterra-Congo a la 1 de la tarde. Siempre hablando de Uruguaya, claro está. A las 5, Bélgica-Senegal. Y a las 9, el otro local que queda por jugar, o que va a quedar mañana, Estados Unidos contra Bosnia y Herzegovina. Los partidos del miércoles. El jueves, España-Austria, Portugal-Croacia, lindos partidos. Y el viernes vamos a tener a Suiza contra Argelia, Australia contra Egipto y Argentina contra Cabo Verde, cerrando la fase de 16avos el viernes a la noche, Colombia contra Ghana.
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1: Bien, amigos, bloque final en Tiempo Deportivo. Momento de hablar de básquetbol. Ahora, para referirnos a la Liga de Ascenso, justamente los ganadores de ayer, lunes, por la quinta fecha de la fase regular. Trujillo aplastó a La Gomar en Pocito 111-60. Gran victoria también de Olimpia en la cúpula frente al Batros, 101-71. En Parque Valle, Tabaré destrozó a Colón, 98-53. Justamente hoy, en un ratito nada más, en el Prado juegan Estocolmo y Marne, 20-15. Dirige Julio Dutra junto a Pablo Premasi y Nicolás Sarli. En el Cerro Verdirrojo espera por Urupán a las 20:15. Dirigen Gonzalo Salgueiro, Carlos Romero y Gino Sarabia. Voleibol es local de la Reborges, también 8:15 de la noche. Vivian García, Mauricio Correa y Alejandro Nadruz, los árbitros. Y en camino Ariel y la Vía, Sayago recibe a Montevideo, 8:15 de la noche. Los jueces Diego Ortiz, Valentina Benítez y Felipe Maisonave. Trujillo, líder con 10. Olimpia tiene 9, Estocolmo y Tabaré 8, 7 para Verde y Rojo, La Gomar, Albatros, 6 suman La Reborges, Olibol, 5 para Montevideo, Urupán, Marne y Sayago y un punto para Colón en el básquetbol uruguayo de ascenso. Nos vamos, amigos, cerramos la edición del día de hoy de Tiempo Deportivo. Estaremos volviendo mañana miércoles, ya comenzando el séptimo mes del año, la segunda mitad del 2026, miércoles 1 de julio a las 8 con las noticias en El Despertador. A las 9 con radioterapia y a las 6 con Tiempo Deportivo, en la continuidad de la programación de la 91.9. No se olviden, hoy a la noche por aquí pueden escuchar a México contra Ecuador por la Copa del Mundo de la FIFA, México, Estados Unidos, Canadá 2026. Muchas gracias por estar de otro lado y que tengamos buenas noches.

0: Vos la gasté, ¿eh? Yo mismo me sorprendo a veces.
1: Hasta aquí llegó Tiempo Deportivo. Nos volveremos a encontrar como todos los días a las 18 horas.

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1: Quiero saber qué hora tenemos en Uruguay, qué hora tenemos.
2: 20 horas, 30 minutos.

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4: A todos en todo el país, muy buenas noches. Estos son nuestros titulares.
5: El Poder Ejecutivo resolvió bajar un 5% el precio de las naftas y el gasoil y un 7,6% para el supergas a partir de esta medianoche.
4: La nafta valdrá 89 pesos por litro, el gasoil 59 pesos por litro y el supergas 94 pesos, lo que representa una baja de 100 pesos en la garrafa de 13 kilos.
5: Aumentará 17% el descuento en el precio de los combustibles en las ciudades fronterizas con Brasil.
4: El precio del boleto de transporte interdepartamental de pasajeros aumentó un 2,1% desde este miércoles 1 de julio, motivada principalmente por el ajuste salarial nominal del 1,90%, el cual se acordó para los trabajadores del sector en el marco de los consejos de salarios.
5: Los jubilados y pensionistas reclaman al gobierno un incremento superior al 1% en las jubilaciones mínimas y la baja de intereses en los préstamos sociales del BPS.
4: Quedó bajo el amparo de INAU el niño que mató a otro con el arma de su madre policía en Rosario, departamento de Colonia.
5: El Estado deberá garantizar el traslado gratuito en ómnibus de personas con síndrome de Down, un trastorno del espectro autista y ciegos.
4: O se lanzó la licitación internacional para construir la represa de Casupá mientras trabaja en la autorización ambiental.
5: El Ministerio del Interior presentó el nuevo modelo de cédula de identidad, la cual incorpora 8 nuevos elementos de seguridad.
4: El Poder Ejecutivo entregó hace instantes nada más la rendición de cuentas en el Parlamento, por lo cual el debate comenzará la próxima semana.
5: El índice medio de salarios creció un 0,07% en mayo y 5,12% en los últimos 12 meses.
4: Detuvieron a 2 hombres por el homicidio de un adolescente de 14 años de edad asesinado a tiros en Maldonado.
5: Incautaron en Artigas medio centenar de cajas de champán de contrabando valuadas en $44,000.
4: En el panorama deportivo se destaca que Marcelo Bielsa se despidió de la selección uruguaya de fútbol a través de una conferencia de prensa, la cual catalogó de muy dolorosa para él.
5: Entre otros temas, reconoció que el plantel mundialista de la Celeste le realizó un pedido para reducir la cantidad de charlas técnicas.
4: El argentino, que estuvo al frente por 3 años... dirigió un total de 37 partidos con un saldo de 14 triunfos, 15 empates y 8 derrotas.
5: Por los 16avos de final, Francia en la Copa del Mundo venció a Suecia por 3-0 en el MetLife Stadium. Jugará frente a Paraguay en los 8avos de final.
4: Noruega, de la mano de su goleador Erling Haaland, clasificó a 8avos de final del Mundial tras vencer a Costa de Marfil por 2-1. Por lo que será el rival de Brasil.
5: México recibe a Ecuador desde la hora 22 en nuestro país en el Estadio Azteca.
4: El director técnico de Peñarol, Diego Aguirre, brindó una conferencia de prensa donde confirmó que la llegada del delantero Jonathan Cabecita Rodríguez al Carbonero está cerca, al tiempo que descartó jugadores lesionados para la segunda mitad del año.
5: Nacional oficializó la incorporación de Bruno Zuculini, el volante argentino de 33 años que viene de un exitoso pasaje por Racing de Avellaneda, donde fue capitán y obtuvo Copa Sudamericana y Recopa.
4: En el panorama internacional, el presidente de los Estados Unidos, Donald Trump, declaró ingresos superiores a los $1,000 millones vinculados a proyectos de criptomonedas durante el último año, según su informe financiero anual presentado ante la Oficina de Ética Gubernamental.
5: El Senado de Chile rechazó este martes por un amplio margen el juicio político a Nicolás Grau, exministro de Hacienda en el último periodo del expresidente Boric, por supuestas inconsistencias en cálculos fiscales.
4: Fría noche en Montevideo, cielo claro, despejado, 7 grados la temperatura.
5: Vientos del noreste a 4 kilómetros en la hora.
4: Presión atmosférica es de 1018.7 hectopascales.
5: Humedad 100%.
4: Visibilidad 10 kilómetros.
5: Algunos datos de otras zonas del país.
4: En Colonia, Silva, algo nuboso 9 grados.
5: Durazno, claro 7.
4: Maldonado, algo nuboso 9.
5: Rivera, nuboso 10.
4: En Rocha, Silva, algo nuboso 6 grados.
5: Para mañana, Inumet pronostica tiempo frío fresco con cielo nuboso y periodos de cubierto.
4: Iniciamos el desarrollo de la información. El Poder Ejecutivo resolvió bajar un 5% el precio de las naftas y el gasoil y un 7,6% para el supergas a partir de la próxima medianoche.
5: Con esta decisión, el precio de venta al público queda fijado en 88,67 pesos por litro para la nafta super, mientras que el gasoil 50S pasará a valer 58 pesos con 68 por litro.
4: En tanto, el supergas valdrá 93 pesos con 56 por kilogramo, lo que representa una baja de 100 pesos en la garrafa de 13 kilos.
5: La decisión se enmarca en la estrategia adoptada por el gobierno desde abril para amortiguar en el mercado interno las variaciones provocadas por los precios internacionales del petróleo originado por el conflicto en Medio Oriente.
4: El precio del boleto de transporte interdepartamental aumenta un 2,1% desde la próxima medianoche.
5: Así quedó establecido a través de un decreto firmado por el presidente Orsi y los ministros de Transporte y Economía.
4: La medida actualiza los precios del boleto para todas las líneas que conectan el interior con Montevideo.
5: El decreto explica que el motivo central detrás de este incremento es el ajuste salarial nominal del 1,90%. Que se acordó para los trabajadores del sector en el marco de los consejos de salarios.
4: El ajuste del precio del boleto también refleja el aumento resuelto en el toque de andén, es decir, la tasa que pagan las empresas del sector por usar la terminal de Tres Cruces.
5: Incluye además un incremento en la tasa de embarque que pagan los pasajeros.
4: Cabe recordar que este aumento corresponde al segundo ajuste anual en el precio del boleto del transporte interdepartamental, mientras que el primero ya se había aplicado en enero, cuando el boleto aumentó un 2% en promedio.
5: Aumentaron a 17% el descuento en el precio de los combustibles en las ciudades fronterizas con Brasil.
4: Los comerciantes de Cerro Largo celebraron esta iniciativa porque entienden que desestimula los viajes de compra al territorio brasileño.
5: El presidente del centro comercial de ese departamento, Andrés Martínez, en diálogo con Radio Monte Carlo y Cori, indicó que el nuevo porcentaje es la rebaja comienza a regir desde este miércoles y explicó más detalles.
6: Realmente lo vemos muy positivamente, es uno de los temas que venimos más trabajando para que se pueda lograr. El gobierno ha sido receptivo en este tema, realmente ha acompañado. En primera medida tuvimos un descuento, existía siempre el descuento a los 20 kilómetros. Ahora, a partir del 1 de mayo, se extendió a los 60 kilómetros, la ciudad de Mero está a 60, y de esa manera con un descuento del 50% de lo que tienen los que están limítrofes a 20 kilómetros, ¿no? Y bueno, es una medida importante porque desestimula para nosotros la ida a la frontera en parte a cargar combustible, y bueno, creemos que es una medida muy importante para la economía local, ¿no? El tema del combustible se había encarecido mucho después del 1 de mayo, por el tema de la guerra y todo eso, se había encarecido mucho, y bueno, Brasil no encareció tanto. Entonces eso realmente la primer ajuste que tuvimos los que estamos a 60 kilómetros no, casi que no se vio mucho porque había subido demasiado en ese momento. Ahora, como el combustible también está medio a la baja acá en Uruguay, algo va a bajar, ¿no? Y con este nuevo aumento de descuento, bien, o sea, nosotros estábamos en un 14% y ahora pasamos a un 17 a 60 kilómetros, ¿no? Y bueno, creemos que es una medida que realmente es justificada, y claramente, bueno, el Ministerio a Melo conoció las estaciones de servicio, vio cómo trabajaban y todo eso. Después nos juntamos ahí en Rivera, que hubo una reunión importante con el ministro Donet.
4: Eran declaraciones del presidente del Centro Comercial de Cerro Largo, Andrés Martínez.
5: En otros temas del deporte, en esta oportunidad, Marcelo Bielsa dejó de ser el entrenador de la selección uruguaya y mencionó que se trata de una despedida para él muy dolorosa.
4: El entrenador argentino sostuvo en conferencia de prensa que se hizo ilusiones durante este proceso para profundizar su trabajo a cargo de Uruguay.
7: Para mí, obviamente, este cierre, esta despedida, muy dolorosa, porque por las ilusiones que yo me hice cuando tomé este proyecto, por lo mal que terminó, por el esfuerzo en el que yo arrastré a mucha gente, especialmente a los jugadores. Los jugadores han sido de una capacidad de esfuerzo enorme.
5: Entre las declaraciones que brindó Bielsa, mencionó que hubo por parte del plantel de Uruguay un pedido para que redujera las charlas técnicas.
7: Hubo un pedido vinculado a la reducción de las charlas. También yo tengo forma de explicar por qué quería que... por qué siempre opté por hacer determinada cantidad de charlas. Ellos entendieron que preferían que ese tiempo se redujera y yo también accedí a eso.
4: Escuchábamos declaraciones del ex técnico de Uruguay, Marcelo Bielsa.
5: Los jubilados y pensionistas reclaman un incremento superior al 1% en las jubilaciones mínimas.
4: ONASPU se reunirá con el ministro de Economía, Gabriel Odone, para solicitarle una mejora en el ajuste diferencial y la baja de intereses en los préstamos sociales del BPS.
5: La Secretaría General de la Gremial, Estela Ovelar, señaló que se busca beneficiar a unos 130.000 personas, al tiempo que puntualizó que el 1% otorgado actualmente corresponde a un decreto del año pasado.
8: Nosotros, y el próximo viernes 3 de julio, tenemos la entrevista otorgada por el Ministerio de Economía, iba a ser la semana pasada, pero por un tema de agenda pasamos para esta semana. Como ustedes bien saben, ONASPU sigue reclamando ese aumento diferencial. Es de aclarar que el 1% que se da ahora corresponde al decreto del año pasado, del aumento correspondiente que se dio el 2 y el 1 quedó para este año. Y bueno, veremos con el Ministro de Economía si hay un porcentaje más, ojalá sí lo sea. Nosotros siempre solicitamos ese aumento diferencial y se logró el año pasado que no sea descontado después con el ajuste del mes de enero. Además, le planteamos la última vez la tasa de interés que se cobra en los préstamos sociales del Banco de Previsión Social, que son para prótesis, lentes y audífonos, de bajar esa tasa de interés para que sea un poco más accesible, ya que una vez que nos jubilamos perdemos ese beneficio que tenemos cuando trabajamos.
4: Declaraciones de la secretaria general de ONASPU, Estela Ovelar.
5: OCE lanzó la licitación para la construcción de la represa de Casupá con 4 empresas que tendrán 45 días para preparar sus ofertas.
4: Inicialmente eran 8 oferentes y avanzaron a la etapa final 4, dijo el presidente del organismo, Pablo Ferreri.
5: Se trata de un consorcio internacional con una pieza local, dijo el funcionario.
4: Añadió que la represa permitirá llegar a 200 millones de metros cúbicos de agua bruta dulce represada.
5: Será la primera represa en Uruguay que tenga hormigón compactado.
9: Trabajando muy fuerte en este proyecto junto con otros, todos estos proyectos en un enfoque sistémico nos permitirán asegurar el abastecimiento de agua potable en el área metropolitana hacia el 2045. Eso nos da previsibilidad y certezas a la población de poder contar con agua potable en cantidad y calidad suficientes. Renegociamos el proyecto Neptuno. En septiembre comienzan las obras de la nueva planta en aguas corrientes, que tendrá un proceso de desinfección con ozono que no genera trihalometanos. Vamos a construir la séptima línea de bombeo. Vamos a construir una solución para llevar agua al este de la Costa de Oro, que hoy no tiene ni siquiera redes de agua potable. Y vamos a construir una represa que, junto con las reservas que ya tenemos, nos permitirá llegar a cerca de 200 millones de metros cúbicos de agua bruta dulce reservada o represada, lo cual nos da reservas prácticamente para un año, si no lloviera durante todo ese año. Este es un dato muy importante. El año pasado ya teníamos un proyecto ejecutivo, trabajamos en lo que fue la precalificación de empresas, en seguir definiendo aspectos. Se acordó con el Ministerio de Ambiente en profundizar y ser más rigurosos con todos los aspectos ambientales, sociales y patrimoniales. Se está trabajando en la autorización ambiental previa desde hace meses con el Ministerio de Ambiente y Una vez finalizada esa precalificación de empresas, en el día de hoy lanzamos la licitación, se subió hoy a ARCE, se notificaron las cuatro empresas que pasaron esa rigurosa precalificación, cuatro consorcios internacionales que aseguran todos ellos una pata local con experiencia en nuestro mercado, pero también una pata internacional con experiencia de primer nivel en la construcción de este tipo de represas. Esta va a ser la primera represa que se construye en Uruguay con la tecnología de hormigón compactado de rodillo. Eso también es una evolución en la construcción del Uruguay de este tipo de emprendimientos. Y las empresas ahora tendrán 45 días que finalizan el 18 de agosto para preparar sus ofertas para luego poder seguir avanzando.
4: Y el presidente de OCE destacó que las expropiaciones aún no finalizaron.
5: Ferreri dijo que se está en pleno proceso, pero que los dos padrones en donde se tenían más urgencias, lugar donde estará el obrador, uno ya fue adquirido por parte del ente y el otro se adquiere en unas semanas.
9: No, estamos en pleno proceso. Nosotros, de todas maneras, los dos padrones que tenían más urgencias, que son donde se ubicará el obrador de todo este proyecto, uno ya lo compró OCE y el otro lo está comprando en las próximas semanas. Luego, con todos los otros padrones, estamos en un proceso de notificación y de negociación, pero con esos tenemos más tiempo porque no se precisarán justamente para el obrador. Esperamos en el correr de este año avanzar con todos esos trámites expropiatorios, sí diciéndoles a esos propietarios que, más allá de avanzar en este año con lo que tiene que ver con la expropiación, los dejaremos quedarse en los predios hasta algún momento de 2028, porque no tenemos premura en su uso, y eso les permite tener más tiempo para ajustarse a la nueva realidad y poder trabajar con más previsibilidad.
10: Si después de, digamos, inauguración a mediados de 2029, después comienza el proceso de llenado, ¿cómo ocurre en realidad en la planta no quede, digamos, operativa en este periodo de gobierno?
9: La represa. Bueno, ahí habrá que ir viendo cómo se va dando las condiciones hidráulicas, pero ya tenerla, aunque no esté 100% llena, por ejemplo, permite ir generando el caudal ecológico. O sea, ya hay una ganancia aunque no esté 100% llena, y no es necesario que esté 100% llena para poder utilizarla como represa. Es decir, si hoy tengo, por decir algo, Paso Severino y Canelón Grande, con 80 millones de metros cúbicos, y se llenó la mitad de Casupá, bueno, igual voy a tener 60 millones de metros cúbicos adicionales. Entonces, no tiene por qué estar 100% llena para ya ir sirviendo de respaldo.
4: Eran declaraciones del presidente de OCE, Pablo Ferreri.
5: El INAO trabaja en un protocolo de intervención en el caso del niño de Colonia que mató a otro tras manipular un arma de su madre policía.
4: La presidenta del instituto, Claudia Romero, dijo que se está evaluando el caso y haciendo un seguimiento.
5: Este hecho configura el noveno asesinato de un niño por arma de fuego en Uruguay en diversas circunstancias.
4: Al ser consultada al respecto, la funcionaria de Estado señaló que existe una preocupación tras la violencia que existe.
5: Duele la forma en la cual la crueldad de nuestro país avanza y se manifiesta en casos de violencia.
11: Tenemos una intervención, una vez que sucedió el caso, INAU se informa al INAU, INAU está, estos niños ahora se determinó judicialmente hasta que se estudie bien la situación, se valore y se investigue que estén bajo el amparo de la institución. Nosotros estamos evaluando la situación, evaluando también la forma más apropiada de cuidado de estos adolescentes.
12: Y como presidente de INAU, ¿qué valoración hace en el entendido que este caso suma 9 ya niños asesinados en Uruguay por arma de fuego en distintos eventos?
11: Bueno, en realidad nosotros lo venimos manifestando desde el inicio de nuestra administración. Nosotros estamos preocupados, muy preocupados por la violencia. Hablábamos no solamente de términos cuantitativos cuando dábamos y arrojábamos las cifras del CIPIAB, sino que también nos duele la forma en la que la crueldad en la manifestación de la violencia ha avanzado. Para nosotros es un tema central en términos de infancia y adolescencia. Esto que usted se refiere habla de violencia territorial. Nosotros en el sistema de salud muchas veces recibíamos heridos de armas de fuego por negligencia y en formas esporádicas los casos. Hoy por hoy se reciben este número, que atrás de esos fallecimientos hay también un número importante de heridos de bala. Nosotros estamos trabajando y estamos trabajando con UNICEF también para generar modelos de intervención en lo que tiene que ver con la violencia territorial. Uno no puede divorciar la violencia territorial en pensar en economías ilícitas, en pensar en que los adolescentes muchas veces están siendo asediados de alguna forma. Entonces, para nosotros también es importante generar proyectos y propuestas de prevención de eso. O sea, trabajar en pos de las infancias y adolescencias y ofrecer oportunidades para que el Estado esté cuidándolos a tiempo y mejor.
4: Declaraciones de la presidenta de INAU, Claudia Romero.
5: La Dirección Nacional de Identificación Civil anunció que en los primeros días de julio se emitirá un nuevo modelo de la cédula de identidad con tecnología que evitará su falsificación.
4: El documento tendrá 8 medidas de seguridad incorporadas para evitar su duplicación.
5: Contará con una tarjeta de policarbonato con un número de serie de 2 letras y 6 números ubicado en el frente del documento. Los datos y la huella dactilar estarán impresas en relieve.
4: Así lo anunció el director de la dependencia del Estado, Ignacio González, en el marco del aniversario 48 de la Dirección Nacional.
13: Estamos lanzando también con el aniversario el nuevo diseño del Documento Nacional de Identidad, que las características fundamentales que tiene con respecto al anterior, el anterior tenía 2 medidas de seguridad de primer nivel, este tiene 8 medidas de seguridad de primer nivel. Eso significa que la premisa fundamental que hemos tenido nosotros para el diseño de este documento ha sido la seguridad y dar certeza con respecto al documento que aporta cada persona. Como mencionaba, esta dirección expidió en el correr del año, entre documentos de identidad, renovaciones y pasaportes, casi 700.000 documentos. Es una cifra importantísima, tomando en consideración todos los documentos que se piden en forma diaria y la necesidad de la gente y las posibilidades que tenemos con nuestros funcionarios.
14: Director, repasaban el trabajo que vienen realizando con las personas vulnerables a refugios, próximamente en las cárceles. ¿Cuántos documentos han entregado?
13: Con respecto a las personas que... Nosotros el equipo móvil no solo va a los refugios, va a centros hospitalarios, penitenciarios, residenciales, una cantidad muy importante, cerca de 4.000 documentos de identidad en expedido. También es importante destacar la asistencia que nosotros tenemos con respecto a la alerta roja, con respecto a las personas en situación de calle. Desde mayo a la fecha hemos realizado 140 documentos de identidad a ese tipo de personas también. O sea que en forma diaria realizamos lo que es la atención diaria de personal en las oficinas y también tenemos equipos móviles que recorren diferentes lugares para tratar de brindar también el servicio de documentar tan importante como darle la identidad a una persona, fundamental para tener derechos, oportunidades y ejercer en forma plena en nuestra sociedad.
15: Director, se han mejorado, volviendo al tema del documento y los cambios, se han mejorado cuestiones de seguridad. Esto supongo que se obedece a intentos de falsificación de documentos. ¿Cuán común es esto?
13: Sí, en el pasado han habido algún intento de falsificación, alguna oportunidad se vio tratar de, bueno, utilizar una tarjeta de plástico o un policarbonato e imprimir los documentos encima.
4: Eran declaraciones del director de la Dirección Nacional de Identificación Civil, Ignacio González.
5: Desde el sindicato de Pilsen piden la presencia del ministro durante la tripartita de este miércoles.
4: El dirigente sindical Bruno Pastorino indicó que el conflicto escaló a tal nivel que se requiere la presencia de Juan Castillo u otra autoridad del Poder Ejecutivo.
5: La cartera convocó una instancia de negociación donde estarán presentes todas las partes para instalar una mesa de diálogo tras el cierre temporal de la planta de Fábricas Nacionales de Cerveza en Minas.
16: Lo que primero pretendemos es la presencia del ministro o a una de las autoridades del gobierno, no por menospreciar ningún trabajo de los compañeros o compañeras negociadores, sino que creemos que esto ha escalado a ámbitos mucho más altos que pretenden resoluciones por parte del gobierno, y para eso necesitamos presencia del ministro o en su defecto alguna de las autoridades. Después, lo que nosotros vamos a exigir ahí en el ministerio es el tema de la información por parte de la empresa. La idea es llevar la discusión al ámbito del tripartito para exigirle a la empresa más datos de los que nos ha brindado hasta hoy en día, que implican solamente el costo de la mano de obra y la competitividad. Necesitamos, para poder tener una discusión más profunda o más seria, más datos arriba de la mesa, como por ejemplo el tema impositivo, como por ejemplo el tema de la productividad que ha tenido la empresa en los últimos años. No nos olvidemos que estamos hablando de una multinacional que No, sí, obviamente, sí, ellos siempre ponen arriba de la mesa que no ganan lo que quieren, pero no estamos hablando de una multinacional que está en números rojos o que pierde. Entonces eso también tiene que estar en la discusión, porque no es que necesita de determinado dinero o reducción de personal para sobrevivir. Eso también tiene que estar arriba de la mesa. Después, cuando hablamos de la productividad, tenemos que hablar de una empresa que de 20 años para acá ha multiplicado su productividad, porque dentro de la misma fábrica hoy se hace la producción de Pilsen, la producción de Patricia, la producción de Pepsi, la producción de Norteña. Todo eso eran fábricas independientes. Quiere decir que la productividad ha crecido exponencialmente, y eso también tiene que estar en la discusión, porque si no, la única variable que hay de ajuste termina siendo reducción de personal cuando los números no son los que solicita Brasil.
4: Escuchábamos declaraciones del presidente del sindicato de Pilsen, Bruno Pastorino.
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2: Martín Olaverri, buenas noches.
3: Buenas noches, el gusto de saludarlos hasta ahora para actualizar la información vinculada a la actividad de los agronegocios. Cerramos un primer semestre del año para la carne vacuna con un buen momento del mercado internacional y se reflejan los números de Uruguay. El precio promedio móvil de la tonelada de carne vacuna en este arranque 2026 aumentó un 17% con respecto igual periodo del año pasado. El promedio móvil de tonelada de carne vacuna de los últimos 30 días, $5,861 y un novillo que está en torno de $5.60. ¿Qué se puede esperar para el segundo semestre del año? Conversábamos sobre este tema con el ingeniero agrónomo Ricardo Reilly, representante de la Asociación Rural en la Junta del Instituto Nacional de Carnes.
4: Yo creo que el futuro, especialmente para ponerlo en semestres, el segundo semestre, presenta interrogantes. Tú bien decías, la Unión Europea oficializó lo que es la suspensión, bueno, posible suspensión de Brasil a partir de septiembre como proveedor de carnes hasta que, bueno, no ofrezca esas garantías necesarias respecto a la no utilización de, bueno, antimicrobianos, promotores de crecimiento de animales. También hay que ver qué pasa en el segundo semestre, que por lo general coincide con esa mayor demanda china, que hay que ver también lo de los stocks en China, que eso por lo general se tienen ideas, pero nunca se sabe con certeza qué stocks hay en cámara y cuánto puede eso afectar después la oferta y demanda. Bueno, pero con China en un periodo teóricamente de mayor demanda, que se va a encontrar con Brasil y con Australia sin cuota, hay que ver que Brasil y Australia representan casi el 70% de las importaciones de China. Hay que ver en el futuro cercano también qué ocurre con las exportaciones de con las importaciones, ¿no?, de Estados Unidos, ¿no?, que pueden batir otro récord. Hay que ver que Estados Unidos se está acercando casi a los valores de China en cuanto a importación, ¿no? 2,5 millones de toneladas, China 3 millones, digo, con números redondos grandes, pero Estados Unidos hoy es el jugador que está irrumpiendo, el que está generando, bueno, los mayores cambios en el mercado mundial de carne. Bueno, todo esto hace suponer que nos espera un segundo semestre, a mi entender, auspicioso, probablemente con una tónica de mercado similar a la de esta primera mitad del año, con precios de ganado que se podrían...
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